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Para todos esos amores que dicen ser perdidos. Y para todos esos que no pudieron ser. Esto dice así.

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0: Mauricio Gallardo, un saludo para Papo de Cosquín. Y bueno, estamos igual que en Woodstock, pero más íntimo, como dice el eslogan.
1: Por la 66.
0: Mucha suerte a todos.

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1: Muy, pero muy buenas tardes, bienvenidos esta tarde futbolera de domingo aquí en la República Argentina, en la provincia de Salta, para vivir la B Nacional, la segunda categoría del fútbol argentino. Se presenta el Albo, se presenta Gimnasia y Tiro, una de las ilusiones del fútbol salteño en esta categoría, que viene a buscar permanecer entre los ocho que estarán clasificando y jugando el octogonal. Una vez que termine esta primera rueda, a la cual ya le empiezan a quedar cinco partidos, incluido este, con lo cual es importantísimo, indispensable sumar para el conjunto de el Vasco Asconzábal, este equipo de Gimnasia y Tiro que viene de perder con Agropecuario por un tanto contra cero, en un final muy polémico, en un partido demasiado polémico por el arbitraje de Sosa. Con dos penales en contra le cobraron a Gimnasia en aquel partido, uno en la última jugada del partido que terminó sentenciando la derrota, cortando una racha de ocho partidos sin perder y tragando lo que fue una derrota inmerecida para el conjunto de Gimnasia allí en Carlos Casares. Y hoy tiene la chance ante su gente de recuperarse, de volver a sumar, de sumar de a tres, de volver a recuperar confianza, de meterse ya definitivamente entre los ocho, escaparle a Rafaela, que está ahí en la novena posición, peleándole también a Gimnasia la posibilidad de entrar. Por lo cual hoy es una final para Gimnasia importante y significativa, entendiendo que después se le vienen dos partidos. ¿Y qué dos partidos de visitante? Nada más ni nada menos que ante San Martín de Tucumán primero y Gimnasia de Jujuy después. Va a tener dos partidos en condición de visitante del equipo de Asconzábal. Por eso hoy es indispensable sumar de a tres para jugar la posibilidad en condición de visitante de encontrar con la chance de sumar y no necesariamente de a tres o con la obligación de sumar para no caer. En Gimnasia esta tarde el Albo depende de pura y exclusivamente de él para seguir inscribiéndose entre los ocho primeros de la tabla, y lo vamos a estar viviendo aquí por FM Noticias por el 88.1 con el equipo de Puro Juego. Gimnasia Rafaela, Rafaela Gimnasia, el equipo de un Tete Quirós que hoy no llegó a la provincia de Salta por cuestiones de salud, no va a estar presente el técnico del conjunto de Rafael, el ex técnico de Gimnasia y Tiro aquí en el Gigante del Norte. Pero voy saludando también, haciendo obviamente extensivo a Baltasar Saber en la operación técnica, Sergio Díaz Amirón en la voz comercial. Lo presento, le doy la buena tarde, ¿qué tal? ¿Cómo anda? ¿Cómo lo trata el calor, Carlos González?
2: Muy mal me trata el calor, me destrata. ¿Cómo va? Buenas tardes. Como decía, 36 grados la máxima. Hay un vientito que parece lindo afuera, pero acá no pasa nada por acá. Así que esperando esto de la expectativa, este de Gimnasia que nos acostumbra, a pesar de las vicisitudes que tiene de puertas para adentro, en lo futbolístico nos muestra su recuperación, sus altibajos. Que acá, bueno, viene de ser víctima del Gino Sosa. Uno más en la batalla de los salteños que cae bajo la artimaria de este muchacho. Pero bueno, vuelta de hoja y mirar este Rafaela, como bien lo decía, lleva a Baccarini recién esto de la descompensación de Tete Quirós la semana pasada en Jujuy, ¿no?
1: Sí. Exactamente, no la semana pasada, hace 15 días, cuando vino Rafael a Jujuy, después dirigió con San Martín de Tucumán, pero bueno, volvió a tener algunos inconvenientes, esto tiene que ver con las condiciones del técnico, una arritmia cardíaca que lo viene perjudicando, que lo llevó a realizarse estudios en Capital Federal, por eso ausentarse. Hace 15 días, cuando Rafaela jugó aquí en Jujuy, lo debieron internar cuando estaba en la concentración, tampoco dirigió el equipo ahí frente al conjunto jujeño. Así que bueno, están esperando novedades para la próxima semana en Rafaela, para ver cuándo se reincorpora nuevamente el ex técnico de Gimnasia, ahora el técnico de la Crema.
2: Bueno, ahora con los ayudantes, con los asistentes, acá con eso se vino para acá para jugar, para tener este compromiso de Rafaela, que bueno, también en silencio busca dar el zarpazo, sí, porque está ahí a tres de Gimnasia, en esa corta, exigua ventaja que se llevan entre todos, y que bueno, que hace que esta última fecha va a ser apasionante de estar haciendo los deberes, y si uno hace los deberes seguramente va a trepar lo más arriba posible, y viendo qué pasa con los otros, si se arriman o no se arrima. Acá arriba, sí, en el aire fresco, aunque hace un calor tremendamente complicado esta tarde, es así. Ayer domingo, en el infierno, contaremos otra cosa. En la Geli de Puerto Madryn, los muchachos no se olvidaron la campera, se murieron de frío, me decían. Pero bueno, la marca le tuvo que acercar algo para allá. Pero bueno, la cuestión es que anda en otra cosa central. Pero esa es otra parte de otra historia. Hoy nos urge, nos llena, y vamos a estar mirando, obviamente, lo que pasa. La tacita de plata, Sebastián, ¿no? Lo que pasa con San Martín y Quirós de Gimnasia Jujuy, sí, efectivamente. Esto se va a estar de cita, ¿no?
1: A las 6, si no me acuerdo, no me equivoco. Vale,
2: vamos a estar pendientes, seguramente ya le vamos a pedir al amigo que le vamos a tirar un link de algunos amigos que están allá de Jujuy y Tucumán para que nos cuente lo que está pasando justamente en la tacita de plata con dos equipos que se le vienen a Gimnasia, y bueno, uno que está más holgado, que es el Lobo.
1: Exacto.
2: Y el otro que viene arribando desde abajo.
1: Y muy urgido el conjunto tucumano, que precisamente viene de perder con el Atlético Rafaela 4-2 la fecha pasada.
2: Claro.
1: Así en Rafaela.
2: Sí, en Rafaela. Bueno, algunos de los aditamentos, algunos de los condimentos que tenemos para esta tarde. Los saludo al capitán. Hola, capitán, ¿cómo te va? Buenas tardes, qué calor que hace. ¿Cómo le va?
3: ¿Cómo estamos, Carlitos? Acá también con un poco de calor.
2: Bueno, usted tiene para prender el aire acondicionado acá, nosotros estamos soplándolo con el Sebastián, y por ahí el viento que nos lleva por un lado, por otro la puerta, así que, pero bueno, acá estamos. Seba.
1: Sí, bueno, ya nos vamos metiendo en clima de partido, porque van saliendo los árbitros, los responsables hoy de impartir justicia aquí en el Estadio Gigante del Norte, en el Estadio Michel Torino. Así que le vamos dando paso a las formaciones de cada uno de los equipos en relación tanto de Gimnasia como del conjunto de Atlético Rafaela. Antes repasemos resultados de la jornada del día de hoy en esta B Nacional. Chicago, la visitante, le ganó 1-0 al Almagro. Atlanta, como local, le ganó 1-0 al Agropecuario. Los Andes, de local, lo bajó al Gallito, le ganó por 2-1, le dio vuelta el partido a Morón, y lo deja Ferro un poco más holgado arriba. Un Ferro que hoy le ganó de visitante a Defensores de Belgrano por 1-0. Minutos finales, Patronato le gana 3-0 a San Martín de San Juan. También minutos finales, gana San Telmo 2-0 a Mitre. Maipú Temperley 0-0. Algunos resultados de esta B Nacional que se completan con Midland, que pierde de local 1-0 con Tristan Suárez, y Racing de Córdoba, que también como local pierde 1-0 con Godoy Cruz. Más tarde, lo dijimos bastante más tarde, no a las 18, sino a las 21, en Gimnasia de Jujuy, San Martín de Tucumán, van a estar cerrando esta 31ª fecha de la B Nacional. Sale Rafaela, sale el conjunto visitante. Me quedé por unos instantes porque vi la franja, ¿no? De Leti Blanca, pero no era Rafaela.
2: Claro,
1: exactamente el conjunto visitante, así que Gimnasia va a estar saliendo con la camiseta alternativa, seguramente el alba.
2: La gris será.
1: Sí, o la azul.
2: O la azul, sí.
1: Bueno, veremos. Lo cierto es que un marco de público bastante discreto, ¿no?
2: El calor. A ver, fíjate, Sebastián también, ¿no? Por ahí, en algún momento, cuando se enganchó, la gente acompañó y acompañó mucho. Pero bueno, obviamente pasa estas vicisitudes. Lo sufre todo, ¿sí? Lo sufre todo. Así que eso. Espera como el agua en el desierto. El resultado del bingo que se sortea mañana a final de
1: partido.
2: Te conté, ¿no? Que me cuentan que va a ser ese día. Que todo eso del bingo parece que va al fútbol, nada más.
1: Bueno, sí, surgió, apareció de urgencia y parece que va seguramente por allí. Aquí está cuando se presenta, cuando sale. Y Gimnasia. Aquí está el Albo, aquí está el conjunto salteño, aquí está el equipo del Vasco González del campo de juego, hoy completamente vestido de gris, este Gimnasia y Tiro que salta al campo de juego con Díaz encabezando la fila, con Cosentino cerrándola, con este Gimnasia que ya está en el círculo central levantando los brazos, saludando a su público que le retribuye con un aplauso. Está Gimnasia, está Rafaela, nos vamos metiendo en partido, vendemos Sergio por dos.
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1: Bueno, y este Gimnasia que tiene a Aguirre otra vez entre los titulares, a Capano, como sorpresa, cuando muchos esperaban a Roca, y la vuelta de Lautaro Gordillo, el goleador en Gimnasia, este Gimnasia que va a formar de la siguiente manera. ¿Quién lo presenta, Sergio?
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2: El equipo del Albo por esta noche, por esta tarde, Federico Consentino en el arco número 1, línea de fondo, Juan Galeto con la 4, 2 para Gonzalo Soto, 6 para Gabriel Díaz, 3 para Jonás Aguirre. En el medio campo, Thiago Banega que vuelve con la 5, Franco Civetti, Nicolás Rinaldi con la 10, la número 11 la va a tener, como decía, Juan Capano, adelante con la 11, Fabricio Rojas. Con la 9, Lautaro Gordillo, el 11 del Vasco Asconzábal.
1: Ahí está la formación del conjunto de Gimnasia y Tiro, de este conjunto salteño que marcha séptimo, que se ilusiona con ganar, meterse en la quinta posición y de esta manera empezar a mirar de reojo los cuatro primeros. Por el otro lado viene Rafaela, el conjunto visitante que lo presentamos y que quiere dar el golpe. ¿Quién salta?
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5: El equipo de TC, hoy adolescente, Jos, el arco, Marcos Pericia, 1, 2, 4
2: para Leonardo Flores, 2 para Agustín, Olveira, la 6 para Ulises Yegro, 5 para Laureano Moscoloni, 8 para Federico Jordan, en la 5 para Ulises Yegro, Juan Capurro tiene la 10, Joel Bonifacio tiene la camiseta número 10 adelante, Marco Fernández con la 7, el 11 de Detectos.
6: Ahí está, Lorenzo Tequiró, que decíamos no va a estar hoy, sí lo va a hacer en su lugar Javier Molinari, quien es el ayudante de campo del conjunto de Atlético Rafaela, y todos los jugadores de Gimnasia que fueron a saludar al cuerpo técnico de Rafaela, ¿no?
5: Sí, hasta hace un par de meses estaba, bueno, a la cabeza.
6: Empezó con Tequiró, sí, precisamente, Tequiró se va después del partido que pierde con Central Norte en la primera rueda, el 1-0 aquí en el Gigante del Norte con aquel gol de López, en el mes de, si no me equivoco, allá por el mes de marzo, el 30 de marzo, Quirós deja de ser técnico de Gimnasia y asume en julio en Rafaela como técnico, un Tete Quirós que acá en el conjunto saldrío, hay que decirlo, armó el plantel. El equipo que dirige a Gonzalo hoy lo armó pura y exclusivamente Quirós, porque no trajeron jugadores para esta segunda rueda. Exactamente, bueno, muy bien, vamos a ver, medio Gimnasia, comienza el partido.
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6: Y lo vivimos con la pelota en los pies de Reinaldi, jugándolo para Aguirre. Viene Aguirre por la izquierda, jugando atrás otra vez la pelota para Reinaldi, que no quiere complicación y sale atrás con Díaz. La viene manejando Díaz, saliendo con nosotros, recordando que Juanini todavía no está del todo recuperado, por eso no forma parte del conjunto de Gimnasia para el partido de hoy. Sibetti con la pelota, le entrega en la salida con Soto, de Soto para Díaz, Díaz pelotazo largo, viene buscando la proyección a Galito, saca de cabeza Moscoloni, la pelota que viene a pelearla allí el Pollo Rojas, la deja correr cuando lo marcaba Wando, ahí lateral que corresponde al conjunto de Gimnasia, y tiro primero en el minuto del partido, lateral para el Alba, eso para hacerlo está Galito, Galito lo viene dejando para Rojas, Rojas quiere jugar entre líneas, la termina sacando Moscolini, remota el hombre de Gimnasia, y ahí lateral que favorece en salida al conjunto de Rafaela.
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6: Lateral que se renueva para Rafaela, pero ahora en campo de Gimnasia. Obando le viene dejando la pelota a Moscolini para hacer este lateral que favorece al conjunto visitante. Minuto y medio ya tenemos de este primer tiempo el partido, 0-0 el por FM Noticias por 88.1 con Apuro Juego. La B Nacional viene la pelota buscándose con Jordán, falta, sí, de Thiago Baneo, falta, tiro libre para Rafaela, allí en las puertas del área grande, un tiro libre, agarra la pelota Obando, lo mira de reojo Capurro, está Jordán también para pegarle, allí todo Gimnasia para defender este tiro libre. Quedó mal parado Vanegas y terminó cometiendo una falta algo innecesaria en la puerta del área grande, Carlos.
2: Pero salió rápido, el medio giro lo tuvo que tocar porque se iba casi mano a mano con los dos defensores, los dos últimos, ¿no?
6: A ver, entre Jordán y Obando para pegarle esa pelota, defiende todo Gimnasia, 2 minutos del primer tiempo, el partido 0-0. Voy a pegar esa pelota, a ver, me parece que es Obando el que la acomodó. Allí va con la zurda el número 10 y irá con la derecha el 8. Jordán, a ver, 4 hombres de Gimnasia en la barrera. Le va a pegar, va Obando, le pega al arco. ¡Con su tiro abajo! Termina sacando esa pelota al córner. El arquero de Gimnasia con todo su cuerpo estirado. Allí de la ratonera en la mano de termina sacando esa pelota al córner. Córner para Rafaela y atención para Consentido, porque sí, me parece que pegó contra el palo.
2: Sí, se recostó feo, A ver, en el movimiento fue una cosa, era una imagen, era para cuadro por cuadro. La manera que puso el pie, el volante de él, Rafaela, para llegar a ese lugar, para que sea preciso, y se estiró casi en su totalidad Consentino en la misma raya, se deslizó sobre la misma raya del arco, chocó con el palo, por eso sentido, la sacó con justeza, creo que se llevó con el brazo, todo, palo, el hombro, pero llegó esa pelota, por eso Consentino, bueno, obtiene esta lesión, Seba.
6: y lo están atendiendo al arquero de Gimnasia Mendo con uno, Sergio.
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6: Bueno, se está recuperando con alguna dificultad. Es como si estuviera mareado, ¿no? El arquero de Gimnasia.
2: Se golpeó con el palo, me parece.
6: Si no lo golpeó, el golpeó seguro.
2: Fue la cabeza.
6: Yo pensé que había sido más a la altura del hombro.
2: Claro, con el hombro, el brazo, ¿viste? Pero no, no.
6: Cuando se deslizó, le pegó con la cabeza. Al palo.
2: Bueno,
6: al
2: caño.
6: Cerrando el juego, viene el centro. ¡Vamos! Cruza todo el área. Nadie que la toca, nadie que la saca. Y que la pelota viene llegando Flores. La viene dejando para Bonifacio. Tira el centro. Rechaza cabeza a Díaz. Así la pelota que viene recuperándola. El jugador Capurro la tiene. Capurro roba a Gordillo. Queda así volando la pelota. Le pega la espalda a Gordillo. Mire, carambola. La viene sacando. Ahora el jugador Salveira. Ahí la tirada que favorece al conjunto de Gimnasia. Apuró Gordillo y por esas cosas del fútbol, la pelota en vez de picar para adelante, picó para atrás y favoreció al jugador de Rafael. Hace el lateral, lo hace Galito. 4 minutos y medio tenemos el primer tiempo. El partido 0-0 aquí en el Gigante del Norte, 31ª fecha de esta B Nacional, que empieza a jugarse en las instancias finales. La pelota de Díaz. Díaz saliendo con Rinaldi. Rinaldi con un toque para Vanega. Vanega la vida abriendo el sector izquierdo con Aguirre, que ya cruza campo de Rafaela. La tiene Aguirre allí la pelota. Haciendo y las veces de tres en relación a la salida de un Lautaro Montoya que fue expulsado frente al Agropecuario la fecha pasada. Viene Rinaldi, le busca a Galeto, la pelota queda así para Galeto, hace una buena Galeto, dejando el camino, bando la viene entregando para Rojas en la proyección por el sector derecho. Rojas la juega atrás, se apoya en Civetti, la tiene Civetti y viene buscando el centro pasado para que por la izquierda entre Aguirre, iba Aguirre ahora a buscarlo por aquel sector, viene Aguirre, la tira Aguirre, le tira pie con el marcador, la juega atrás para Rinaldi, la pisa Rinaldi, la entrega otra vez para Aguirre, viene la pelota para Aguirre. No está lindo el campo por aquí el sector, me parece. Ni a Aguirre ni a Rinaldi la pudieron parar de primera.
2: Sí, parece que hay como mucha arena, ¿no?
6: Sí, sí, se ve
2: que frena la pelota. Se frena la pelota, ¿viste?
6: Sí, se que sí, se ve un claro interesante. No está del todo bien en la cancha de Gimnasia. Y igual la pelota la tiene el Albo. Con Aguirre, la viene manejando Aguirre, dejándola para Rinaldi. La pisa Rinaldi, la tiene Rinaldi, pide descarga, no hay ninguno. Va por aquí, tira una bicicleta, sale Rinaldi, la juega en profundidad para Galito, vagando, falta. Falta, falta del número 10 sobre el número 4, falta sobre Galeto, se lo llevó puesto a bando, le tocó justito la pelota a Galetti sobre el vértice izquierdo del área de Bergia. Ahí va Gimnasia con esta pelota detenida, ahora lo tiene Gimnasia esta pelota parada ahí con el calor. El calor presta esto, a que cada pelota parada sea una situación de gol, Carlos.
2: Y tal cual, tal cual. Esto que quiso salir, se durmió por un segundo, atropelló Galeto, luego se lo llevó, lo tocaron desde atrás, le pegaron desde atrás y acomoda este tiro propicio para ¿qué? Para Rinaldi, me parece, que si es todo Rinaldi, ¿eh? ¿No lo ve por ahí está Jonás? No, no lo veo Jonás.
6: No, no, Jonás no está. Pero lo mayormente son los Montoya, los encargados, no está ninguno de los dos, ¿no?
2: Sí, no, no,
6: este
2: no, está del banco todo.
6: Vanega y Rinaldi para pegarle a esa pelota. A ver quién va con ese remate, me parece que nadie se lo saca Rinaldi, Le va a pegar, obviamente, el jugador de Gimnasia. Estamos en 7 minutos allá de lo que es este primer tiempo. Para pegarle está Rinaldi, que la acomodó ya 3 veces la pelota, No se lo saca nadie el flaco. A ver si así, con la zurda mágica, acá puede marcar la diferencia. Le pega Rinaldi. ¡Vergio por arriba del travesaño! ¡La tira el cobre, la mano cambiada! ¡Voló el arquero de Rafaela para tirarla por arriba del travesaño! ¡Córner para Gimnasia! Y lo busca el Albo, no respondió, Revolución de gentileza, Santiago Banda la sacó con sentido, de Rinaldi. Se lució Vergio. Hay corre para Gimnasia. 8 minutos de este primer tiempo el partido. 0-0, Vanega y Aguirre hablan entre ellos, algo dice el árbitro Macheroni allí en el área a las parejitas que se van armando, a ver quién le pega, si Aguirre o Vanega. Va a ir Vanega, finalmente la tocaron justito de Aguirre para Vanega, hoy viene corto otra vez para Aguirre, se metió en el área, le pega el arco, el primer palo la controla Bergia, salió un remate demasiado anunciado abajo, controla el arquero de Rafaela, en 8 minutos ya de esta primera parte avisó Gimnasia, Carlos.
2: Sí, avisó, reaccionaba en este tiro. La caricia de Rinaldi, porque la tocó, la acarició, estaba como tapado Bergia, la miró sobre el costado, por eso la manoteó, y ahí apareció justamente tirando la pelota por arriba del travesaño, y después esta la de Rinaldi.
6: Pelota que viene jugándose con Bonifacio, la viene dejando para Capurro, Capurro quería escondiendo, corta Rinaldi, la robó Bonifacio de atrás, y la pelota se viene abriendo por la derecha con Flores, ya en campo de Gimnasia, la entrega para Capurro en el círculo central, la juega para Obando, va Obando, tiene tiro, pero la abre para el jugador Moscoloni, Moscoloni viene, el centro pasado, no había nadie, Rafaela, por eso lo va a sacar, sin inconvenientes, y va a salir Rinaldi, Sergio.
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6: Pelota que maneja Rinaldi ahora en campo de Rafaela. La aguanta el jugador de Rinaldi entregándola para Aguirre. Y Aguirre más atrás viene saliendo con Díaz. Viene Díaz con la pelota, allí el hombre de Gimnasia. El partido 0-0 por ahora. La pelota con Díaz. Díaz la viene abriendo algo. Corta para Cibetti, que igual llega. Viene a larga para Rojas. Y Rojas lo pone a correr a Galeto. Corre Moscoloni. La deja salir. Cubre esa pelota y el saque desde el arco que favorece a Rafaela en 10. 10 minutos de este primer tiempo. El partido 0-0 y nosotros vendemos con Sergio.
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6: Sigue los que la revientan del pase de Capurro. Está complicado los defensores de Rafaela para controlar la pelota, no la pueden controlar,
2: Es que la de vigorea por todos lados, el campo de juego, como dijo Sebastián, no está en buenas condiciones, y bueno, eso es algo que un atleta antes para que no salgan con tranquilidad ni uno ni otro, ¿no?
6: Cibetti larga y mal, la recuperamos Coloni, pero la entrega mal y la deja para Vanega. Y Vanega no quiere complicaciones, cerrando el juego de Gimnasia con Soto. Y de Soto viene jugándola con Díaz. Allí la pelota la viene manejando Díaz. Díaz con el balón. La viene jugando Díaz, abriendo para Aguirre. La tiene Aguirre la pelota. Viene Aguirre con el balón, cerrándose hacia el medio. Y entregándola atrás otra vez para Soto, que está en posición de círculo central. La tiene allí Gonzalo Soto, la entrega atrás para Díaz. Sale, se arma Gimnasia. Esperando que alguno se muestre. Viene pelotazo largo de Díaz. Lo viene buscando a Galito, pica y no llega. El hombre de Gimnasia valía la intención, se fue muy larga, se fue cerrando esa pelota y quizás iba un poquito más abierta, no tenía chance de llegar más concretamente Galeto esa pelota. Lo cierto es que salida desde el arco corresponde al conjunto de Rafaela. 11 minutos y medio ya tenemos de este primer tiempo, el partido 0-0.
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6: Pilota de Albertengo lo viene buscando Fernández, corretaba, ganaba Guanega, dejó para Roja. ¡Para Roja! ¡Falta sobre Roja! Duro, allí le entraba Capurro a Roja para cortarlo. No hubo tarjeta amarilla, pero sí tiro libre para el jugador de Gimnasia. Y algo le dice Macheroni, le está marcando la cantidad de falta, le pide que se calme. Bueno, Macheroni que saca todo el manual para explicarle al hombre de Rafaela.

0: hora de ganar, muchachos, porque si no es más cerca de irse que de quedar. Pelota que viene sacando así la pelota Solveira, la mandó a campo de Gimnasia, no vio nada de Rafaela, por eso la domina Díaz y Díaz la viene jugando para Soto. Dijimos que Gimnasia tiene dos de visitante, pero Central va a tener dos de local.
1: Claro, porque viene Racing de Córdoba a la próxima y después viene Ferro.
0: Exactamente, dos de local del Marte Arena para sumar y de más de a uno, ¿no, Central?
1: Sí, no, sí, acá es todo, no, todo.
0: Lateral que favorece a Gimnasia en campo de Rafaela, lo va a hacer Galito y buscará área. Y en el área está Gordillo, que hoy está enchufado, el 9 de Gimnasia, uno de los goleadores del torneo. Hace el lateral de Galito, viene buscando a Gordillo, la peinó para atrás, no había nadie en el punto del penal. No termina sacando Flores esa pelota a campo de Gimnasia. La viene dominando Díaz, y Díaz la viene abriendo la posición de Soto y la tira de Gimnasia. Como en casi toda esta primera parte del partido, es si no fuera por esa falta que se dio Vanega y ese tiro libre de Obando, es un monótono de Gimnasia por ahora en estos primeros 14 minutos, Carlos.
1: Va, es más claro, tiene más intención de jugar. Rafaela tiene, da la sensación que tiene sociedades, tiene toque, pero todavía no pisó el área con peligro.
0: Y la pelota viene jugándose con Gimnasia y con Díaz. La viene manejando Díaz. Díaz para Capano. Capano atrás otra vez con Díaz. La maneja el capitán de Gimnasia, que ya la viene buscando por el sector izquierdo a Rinaldi. Rinaldi que la pisa, la entrega atrás para el jugador Díaz. Hoy Gimnasia que juega con un Aguirre muy lanzado al ataque en velocidad, y Rinaldi casi que haciéndole la cobertura por ese sector, como una vez de tres, algo mentiroso. Ahí es, creo, el lugar donde Gimnasia va a tener que tener más cuidado, ¿no? Por esa superposición entre Aguirre y Rinaldi.
1: Claro, porque por ahí se mete mucho Fernández, Pepa, Flores, el 4, sí, y va bien, ¿eh?
0: Pelota larga, viene cortando la Vanega, engancha a Vanega, la va a perder con Bonifacio, va Bonifacio, falta, me parece, sí, tiro libre de Vanega, la segunda de Vanega, en 15 minutos. Tiro libre que favorece a Rafaela, se complicó solo para salir, se la terminaron rodando y no le quedó otra que cometerle falta al jugador de Rafaela, porque si no se metía al área solo. Tiro libre para el conjunto de Atlético Rafaela, allí sobre el sector del banderín izquierdo del área de Cosentino. Tiro libre para la visita. No termina de entrar en juego en sintonía Vanega, por lo menos en estos primeros 15 minutos, Carlos.
1: No está en el ritmo, no está en las sociedades, está por otro lado, es como que uno de los pocos desconectados de ese medio campo.
0: Para pegarle esa pelota, a ver, va a llegar el jugador Mosconi, le va a pegar allí para el conjunto de Rafaela, que lo viene buscando Vieira con todo Gimnasia metido en su área, todo Gimnasia, los 11. Algo más libre Rojas, pero dentro del área grande. Todos en el área chica. Viene el centro, lo bota en la barrera, salir con las manos. Arriba Cosentino para quedarse con esa pelota, el arquero de Gimnasia que se salió rápido, con una de Bowling entregándola para Galdete, la pide larga Rojas, La pide larga de Rojas, se salva la pelota, sacamos Coloni. Viene Galdete para ganarla, la ganó de atrás, la puntilla, la queda Rojas, la aguanta Rojas, dejó para Galdete. Pasó Galdete, se mete Gordillo, viene el centro Galdete, entra para Gordillo, salvo con los justos negros para cortar esa pelota cuando se metía Gordillo. La rechaza el fondo Rafaela. La domina Díaz, la viene entregando para Aguirre, que tira al centro, le buscan a Gordillo, saca de cabeza negro, la viene bajando con el pecho, allí Rinaldi entregándola con una pincelada para Aguirre, y Aguirre para Vanega, Vanega juega atrás para Díaz, y Díaz va a salir con Soto, no, la viene manejando allí el jugador Díaz, entregándola para Rinaldi, Rinaldi para Gordillo, Gordillo de primera para Aguirre, le hizo todo de primera Gimnasia, viene el centro de Aguirre de primera, también córner para Gimnasia, córner para el Albo, rebotó en Flores esa pelota, un pie jugaron los jugadores de Gimnasia, consigue un córner del sector izquierdo del ataque, así va Gimnasia, en 17 minutos del primer tiempo, buscando empezar a torcer la historia. Va a pegarle, a ver, entre Aguirre y Vanega, me parece, para esa pelota, ya se mete Díaz en el área, ya está también Soto, en el entrevero queda Roja, por la duda, vio, en una de esas algún rebote, ¿por qué no? Ahí está Gol Gordillo, ahí en el área de Rafaela, va a venir el centro, le va a pegar a Aguirre, va el zurdazo de Aguirre, viene, lo buscan a Díaz, por arriba del travesaño, el cabezazo de Díaz, que se la venga lanzando, un golpe de puño al aire, salía desde el arco, corresponde a Rafaela en casi 18 en la primera parte, Sergio, seguimos 0-0.
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1: Pelota que manejó Bando, lo vi dejando para Albertengo. Mira Albertengo así con la pelota en profundidad, lo buscó, lo encontró, Jordán se metió en el área, corta, Aguirre, tirándose al piso, corta y llevándose los aplausos de la gente. Pelota larga, ahora de Aguirre sale con Gordillo, el que va Gordillo, calculó mal el nombre de Rafaela, la pelota se abrió para Capano y va Capano por la izquierda, y ataca Gimnasia, y busca el primero y se mete en el área, viene el centro de Capano, pasado, se pasaba al arquero, y la pelota al córner porque le alcanzó a tocar el arquero. Hay córner que favorece a Gimnasia y la gente que aplaude porque está fresco, está rápido Gimnasia en ataque y sobre todo está inteligente, está vivo, está con ganas, Gordillo Carlos.
2: Ha dicho, se mueve bien, deja el espacio, en la incitación de la jugada, hicieron muchas cosas, llega con peligro, falta precisión para abrir el marcador, Bergia pasó de largo, la manoteó, ahí llega el córner.
1: Córner para Gimnasia y ahora sí para pegar la pelota me parece que va Vanega del sector derecho y va Gimnasia y va en casi 19 de la primera parte, lo busca el árbol, se ilusiona su gente que empieza a cantar, hay expectativa en este córner, a ver qué habla Mascheroni con Díaz y con Suegro, me parece que es algo le dice Mascheroni a Díaz, bueno, habla el árbitro, algo dice, pasa el tiempo. Se abrazan ayer día con el Cegros, se saludan, bueno, se reanuda el partido, por favor. Viene el centro de Vanega, pasado, saltaba, no podía, sí, Gordillo. Y bueno, viene recuperando Díaz esa pelota, viene buscando a Díaz, enganchó Díaz, tira el centro, Díaz, no llegó, cabezazo la pelota, cruza el área y se va afuera, salida desde el arco. Corresponde al conjunto de Rafael en 20 del primer tiempo, 0-0.
2: Anuncia, anuncia de una u otra forma, anda rodeándole la manzana al equipo Rafaelito Lalo.
1: Pelota para el conjunto de Rafaela con Seguro, de Seguro para Moscoloni, corta roja, se va al lateral. Lateral que favorece al conjunto de Atlético Rafaela. A ver, lateral y una con Sábal que estoy viendo se cambió la remera, sí, porque tiene una remera blanca, ahora se puso un azul, podía confundirse con la gente de Rafaela. La pelota que viene sacando aquí Vanega, la dejó para Civetti, la aguanta Civetti, la tiene Civetti, la juega Civetti, el lateral favorece al conjunto de Rafaela, pero que marca Mascheroni, se le fue a Civetti, no la tocó el hombre visitante, por eso el lateral que favorece a la visita. 20 minutos y medio ya tenemos desde el primer tiempo, el partido está 0-0, lo vivís por FM Noticias por 88.1, en esta jornada cálida en la provincia de Salta. La pelota que viene aguantando la Fernández, la juega Fernández atrás para Bando, corta Civetti, la dejaron para Galeto, saque la Galeto, la sacó atrás para Civetti, se tira al piso, Bando rebota en él, se va el saque desde el arco, que corresponde a Gimnasia. Casi 21 de este primer tiempo con el partido. Por ahora, Sergio 0-0.
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1: Pelota con Díaz. Allí saliendo para Gimnasia. La viene manejando precisamente Díaz, el defensor y capitán que tiene el conjunto Albo. Díaz al abre por la derecha para salir con Soto. Soto vuelve la pelota para Díaz, cerrando el juego desde el fondo el conjunto de Gimnasia y Tiro. La pelota que la viene manejando precisamente Díaz. El calor obliga también a medir fuerzas, a no correr por correr. La pelota con Soto, de Soto para Rojas, de Rojas la tocó de primera para Galeto, Galeto quiere con Rojas, corta con los justos Moscoloni, y la pelota se va al lateral que corresponde a Gimnasia, que seguramente buscará área. Ya se dice, era Gordillo tratando de ver esa jugada. Va a hacer este lateral en forma de centro. Allí Galeto. La va a hacer Galeto, va a hacer lateral Galeto, viene al área, lo buscaban a Gordillo, rechaza de cabeza. Allí Solveira, la pelota la viene recuperando Civetti, la dejó atrás para Vanega, Vanega que la mete, pero la recupera allí Capurro, la tiene Capurro, la viene jugando para Fernández, corta Civetti, la pelota lateral. Lateral que favorece a Rafael en 22 del primer tiempo, 0-0.
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1: Lateral que favorece ahora al conjunto de Gimnasia, cabeceaba a Díaz, rebotaba en Bonifacio y el lateral que favorece al conjunto algo en casi 23 de este primer tiempo el partido. Por ahora 0-0 entre Gimnasia y el conjunto del Atlético de Rafaela en esta jornada del 27 de septiembre del año 2026. La cabeceada roja, buscaba Gordillo, rechazaba, llega los completos del despeje Bando, buscaba el Gorteño, rechaza Vanega, la completaba el despeje Galeto, la pelota queda allí bollando, gana Capurro, lo dejó para Bando, Bando de cabeza quiso con Albertengo, pero antes corta Galeto y la juega atrás para su arquero, para Federico Cosentino, para que vaya jugando ya rápidamente con Díaz, el que la pide a Rinaldi para involucrarse otra vez en el juego y en el partido, la tiene el número 10, la juega y la pisa y la entretiene Rinaldi, la pelota jugándola para Díaz, viene Díaz con el balón, allí el hombre de Gimnasia, viene jugando la Díaz la pelota, la viene manejando el jugador de Gimnasia, Díaz larga, quiere con Galeto, pero corta Moscoloni, la tiene Moscoloni, ya la pone y la larga, campo de Gimnasia, le devuelve la pelota a Díaz, la tiene otra vez el capitán del Albo, que ahora cambia de frente, buscando por la izquierda a Aguirre, va a cortar Flores esa pelota, se va a quedar con el balón Flores, la pelota para Capurro, rebote en Vanega, le viene la pelota quedándolo a Fernández, la baja con el pecho Albertengo, había mano de Vanega, bueno, lo de Vanega es el partido,
2: va a desentonar el pobre Vanega. Volvió a ser el de Centro Norte, Felipe, Sebastián.
1: Sí, está recordando viejas épocas con Yegro, Capurro, ¿no?
2: Sí, sí.
1: Dijo,
2: sí.
1: Ah, ¿para qué lado estamos jugando?
2: Sí, sí, una cosa que se familiariza con lo peor de la versión de él, ¿no?
1: Exactamente, ahí viene Vanega, pelotazo largo, buscándolo a Capano, rechaza de cabeza, Solveira, ahí la tira, el que favorece a Gimnasia, que ha sentido el 2 de Rafaela en 24-0-0. Sergio,
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1: Pelota con Díaz, la viene manejando Díaz y entregándola a la posición de Soto. Va Soto con el balón, lo marca el hombre de Rafaela, la dejó para Galeto. Por el sector derecho, Galeto la entrega atrás para Civetti, que se ofrece como descarga. Civetti la viene abriendo la posición hacia izquierda con Vanega. Viene Vanega con la pelota. La entrega Vanega, larga para Capano. Capano lo pone en profundidad para Aguirre. Viene el centro de arrastro. ¡Oh! Pasaba Flores. No llegó Gordillo, sí llegó para cortar la Solveira, sacar esa pelota al lateral. Lateral que favorece a Gimnasia. Un lateral que lo va a buscar con Aguirre. Aguirre le va a jugar con la mano y hacia atrás, entregándola para el jugador Díaz, la tiene Gabriel, el cacique Díaz, entregando y jugando la pelota con Vanega. Vanega otra vez vuelve con el jugador de Gimnasia, que es Díaz. Y Díaz para Vanega, y la pisa Vanega y la entrega para Díaz y sale Gimnasia. Allí en el fondo, ahora con un pelotazo largo, buscándolo a Galeto, y lo va a encontrar a Galeto por la derecha. La tiene Galeto, viene al centro, Galeto, rebota en Moscoloni, se va al córner. Córner para Gimnasia, 26 y medio. Y va Gimnasia, y va, y quiere Gimnasia, que es protagonista del partido, que tiene las acciones. Le falta algo más de profundidad, algo más de presión sobre el arco, de energía, pero va Gimnasia y lo quiere el conjunto del Vasco Aconzábal. Córner del sector derecho para el conjunto del Vasco, allí está Aguirre y Vanega para pegarle esa pelota. Algo le dice en línea número uno Aguirre, le va a pegar finalmente esa pelota Aguirre, buscará Aguirre cerrado olímpico el área chica, le va a pegar Aguirre, viene el centro de Aguirre, Arca con los puños termina rechazando, la pelota se va a ir al lateral, lateral sector izquierdo, corresponde a Gimnasia.
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1: Lateral de Gimnasia, ya lo está tomando Aguirre. Aguirre ya lo hace y lo entrega atrás para Díaz. La viene manejando Díaz esa pelota. La tiene el hombre de Gimnasia. Es Díaz, así con el balón. Díaz que la viene jugando y abriendo para Civetti. Va Civetti con la pelota. Civetti le entrega corte para Galeto en campo de Rafael, esta Gimnasia. Viene Galeto, no tiene con quién descargar. Intentará el individual, no, la juega hacia atrás. Ahora sí se apoya en Soto. Viene saliendo Gimnasia de Soto para Díaz. La maneja Díaz. La tiene el círculo central. La viene abriendo sector izquierdo con Rinaldi. La pisa Rinaldi. Con Rafaela defendiendo en su campo. cuando son de la mitad para atrás. La pelota con Díaz, por eso intenta robarse Gimnasia. Pelota larga de Díaz, lo buscan a Verdillo, la peina Verdillo, buscaba a Rojas, rechazaba, allí Moscoloni, se tira al piso, ganaba Capurro, lo marca. Allí Verdillo, sí, el hombre de Gimnasia, recuperaba a Rinaldi, la sacaba, sigue el Leira completo de Peque Moscoloni, igual le quedó Galeto, engancha Galeto, sigue Galeto, le quedó corto el pase, recupera Bando, la recupera en dos tiempos, Vanega, esa pelota para Gimnasia. Mira, sigue el algo, que da la impresión de que si se apura, que si está fino con dos o tres pases, cruza la línea de fondo de Rafaela, pero ahora tiene que defender esta avenida, la pelota para Bonifacio, cortó con los justos Soto, llega los domingos de Cosentino, sale Gimnasia del fondo en 28-0-0.
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2: Es cuestión de precisión, porque la pelota la tiene, la controla, todo pasa por los pies de Gimnasia y Tiro. En el control, en la defensa, por ahí no sostiene, nunca sostuvo. El rival Rafaela, mirá, cómo lo apura, mirá cómo lo incomoda.
1: La pelota que viene sacando las flores, corre, retirándose al piso Capano, falta, falta sobre Capano, del número 7 Fernández, que va a ver la cartulina amarilla, amarilla para el hombre Rafaela, cuando se la sacó de atrás Capano, Fernández se dio vuelta, lo bajó al hombre de Gimnasia, tiro libre para el Albo, tiro libre para el Gimnasia, el primer amonestado del partido, ¿no? El 7 de Rafaela, Carlos.
2: Sí, el 7 es Marco Fernández, sí, el primero.
1: Bueno, tiro libre para Gimnasia, a ver, está sentido Capano, si van a permitir el ingreso a la atención médica de Gimnasia, a ver, quedó muy sentido el número 7 del conjunto del Albo, quejándose en un golpe parecido a ser en la rodilla, de la pierna izquierda, bueno, veremos a ver cómo se recupera el jugador del Albo. Estamos en 29 minutos y medio del primer tiempo, estamos aquí 0-0, Sergio.
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1: Bueno, se recuperó Capano, tiro libre para Gimnasia, el cuarto de campo del conjunto de Rafaela. Para jugar esa pelota están entre Aguirre y Vanega. Así Gimnasia se ha metido Díaz en el área. Está Gordillo, lo busca Soto. Rinaldi se hace el desentendido por el segundo palo. Va a venir así la ejecución del hombre de Gimnasia entre Vanegui y Rinaldi. Para este remate, defiende todo el conjunto atlético Rafaela. Dos hombres en la barrera. Lo va a buscar Gimnasia. ¿Estará Capano entrando ya? Abierto por la izquierda. Veremos, levanta la mano Aguirre. ¿Darán alguna indicación táctica? Viene el centro de Aguirre. Rechaza cabeza Fernández. Le queda Galeta que la volvió a meter. No puede advertirlo. Completa el despeje. Era Sigre, pero la recupera Capano. Y Capano la deja atrás para Aguirre. Y se queda del área por la duda. Y va a Gimnasia con Aguirre. Y Aguirre para Capano. Y Capano así para jugarlo. No, ahora sí. Va Capano. La tiene Capano. Tira el centro Capano. Muy cerrado contra la Vergia. Se queda con esa pelota el arquero de Rafaela. 31 ya del primer tiempo. El partido 0-0 al gigante.
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1: La pelota con el jugador Albertengo, la tiene Albertengo, ataca Rafaela, la viene abriendo para el jugador Bonifacio, Bonifacio para Albertengo, tira el centro, Rastrán la viene sacando a Díaz, la vuelve a meter Bonifacio, le queda la pelota a Giordano, Giordano la viene jugando atrás para Flores, la maneja Flores, tira el centro de Flores, al muy alto, en las alturas, se queda con esa pelota el arquero Cosentino, el arquero de Gimnasia, y quiere salir rápido con un derechazo, pero estaba solo Gordillo en campo de Rafaela. Ahora sí la juega Cosentino, pelota larga, la viene buscando Gordillo, la para media Gordillo, no la puede controlar, va Gordillo, falta, le cobran a Gordillo sobre Bando, tiro libre que favorece al conjunto de Rafaela en 32 ya de este primer tiempo, el partido 0-0, y ahora es como que el rendimiento fue cayendo, quizás un poco a instancia del calor también, Carlos.
2: Es que le metió Gimnasia, fueron casi media hora de intensidad, de precisión, de apurar, de achicar, y bueno, que no lo dejaba pensar a Rafaela, y ahora es como que se descomprime un poquito, ¿sí? Eso, por el momento. Pero Rafaela lo insinúa todavía, ¿eh? Vos ves que tiene una forma de jugar, tiene jugadores para eso, pero no participa en el juego, ¿no?
1: Exacto. Con un Gimnasia que por ahora trabaja la pelota, pero con Díaz y con Soto desde el fondo. Ahora aparece Rinaldi. Ahí viene manejando Rinaldi, que ya la abrió para ir por la izquierda. La tiene, sale el Vasco con Zabal del banco para dar alguna indicación. La pelota de Aguirre para Rinaldi. Rinaldi que la viene jugando con Díaz. Va Díaz con la pelota, manejándola el hombre de Gimnasia y entregándola para Soto, que ya cruzó la línea media y se mete en campo Rafaela. Soto busca en profundidad con Gordillo, por eso intenta aguantarle el rebote a la pelota y le queda a Galeto. Iba Galeto, busca el centro atrás, la sacaba Boscolón y le quedó a Civetti. Civetti para Gordillo, la saca Segros y la pelota llega a los dominios de Díaz, que la viene manejando el hombre de Gimnasia. Viene Díaz abriéndola por la izquierda para que corra, para que vaya a Aguirre, a ver si pica y llega Aguirre, la deja correr el jugador Flores y va a ver el saque desde el arco que corresponde al conjunto de Rafaela. Salida del fondo para la visita en 33 minutos y medio ya de este primer tiempo. El partido, Sergio, está 0-0.
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1: Bueno, va a salir de Bergia con la pelota allí, entregándola en la salida para Solveira. La viene manejando el número 2 del conjunto de Rafaela, lo marca Gordillo, pelota larga de Solveira. Lo buscaban a Bonifacio, no va a llegar, la deja correr Soto, llega a los pies, en este caso de Cosentino, decide jugarla otra vez con Soto y cerrar la Gimnasia, buscando salir desde el fondo. La pelota de Soto para Díaz, de Díaz para Rinaldi. La tiene allí Rinaldi, que la pisa y la entrega otra vez para Díaz. Un Gimnasia ahora algo más quieto en cuanto a la movilidad, por eso se abren pocos espacios para que salga jugando rápido Gimnasia. La pelota para Rinaldi, va Rinaldi, cruza la línea media, se le iba larga, se tira al piso, le rebota la pelota y la deja ahora en recuperación Flores. Viene Flores, no puede escapar, la pelota se va al lateral porque rebota en Capano, dice Mascheroni, y por eso hay lateral que favorece al conjunto de Rafaela en 35-0-0.
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1: Y espera que ataque a Gimnasia, la tiene Aguirre, viene Aguirre, centro, atrás, va Roja, rechaza de cabeza Sogro. Allí llega con la pelota para quedarse con ese balón. El arquero, el jugador de Gimnasia, que era Rinaldi, la jugaba atrás para Vanega, exigible, pero no llega Vanega. Así está la pelota en un lateral que corresponde al conjunto de Atlético Rafaela. Esto que tiene que ver con esta B Nacional por ahora, estamos 0-0. Partido que tiene que ver con la 31ª fecha de la B Nacional. Bueno, y decimos porque se está jugando también la Copa Argentina. Hay que decir que por ahora en Rosario están igualando 2-2 Racing y Boca, allí en el Estadio Rosario Central, por los cuartos de final de esta Copa Argentina.
3: Hay penales ahora, ¿no?
1: Creo que hay penales, no hay alargue, me parece, no. El alargue en el campeonato, ¿no? Supuestamente.
3: Aparte, esto no es semifinales, no es
1: final. Cuarto de final.
3: Allá.
1: Y no, no, igual sí, porque la Copa Argentina hay eliminación directa.
3: Claro.
1: Pero no, creo que no hay alargue.
3: No, directamente operativo,
1: no sé si acá el fútbol argentino no pasa por aquí.
3: Claro, cambia todo. ¿Ayer quién salió campeón de qué?
1: Rosario Central salió campeón.
3: ¿De?
1: Del Supercopa Internacional. Bueno, que le queda Gordillo, pero estaba adelantado.
3: Pero la de traje.
1: Pero la Copa Internacional que se jugó en Santiago. Porque
3: bueno, Santiago
1: es un estadio internacional.
3: ¿Cuánta que obtiene que gana? O sea, que juega Rosario Central, ¿jugará algo después o no?
1: Central va a jugar el triangular de campeones el año que viene. Con el que gane la Copa de Campeones este año, más el que gana otra copa más, pero que no me acuerdo, espere.
2: Pero es un triángulo de la que viene, ¿no?
1: Perdón,
2: lo confundí.
1: No, es que nadie entiende.
2: Porque ni Google sale, por eso pregunta.
1: Bueno, ahí está. Gallardo Central ganó la Copa Supercopa Internacional porque Central fue el campeón anual y le ganó a Estudiante, que fue el campeón de la Supercopa Argentina.
2: ¿Viste, Rosario Central? Somos campeones de la Copa. ¿Cómo rima, no? Pero bueno.
1: Esto vale como título internacional o como local, eso es lo que nadie aclaró.
2: Ah, está bien.
1: Eso sí. Nadie aclaró. Porque la Copa se llama Internacional.
2: Claro, claro. Ahora, no sé qué jugar. Sí. Yo pensé que clasificaba a la Sudamericana.
1: No, de la Copa nomás.
2: Ah, Copa Internacional.
1: Y las felicitaciones y la medalla y
2: beso. Gracias por
1: viene Rinaldi, centro de Rinaldi, pasada, no se da Galeto, rechaza Mosconi, no le viene quedando allí la pelota, a Galeto, la tiene Galeto, tira el centro de Boca Barrillo, rechaza Segro de cabeza, la deja correr Galeto y va a ver la tiral que corresponde al conjunto de Gimnasia. Párrafo aparte, terminamos de hablar de la prodigidad, va a haber 9 campeonatos el año que viene. El
2: ¡a la miércoles, bueno!
1: Elija su propio torneo, se va a llamar el
2: 2025. Por dónde lo vemos, ¿no?
1: No, es que todos son los campeones contra los campeones, claro, los campeones. Claro, sí. Y si usted sale segundo, bueno, también la juega.
2: Ya porque
1: también
2: la juega.
1: Y porque no hay más equipos, sino claro. En cualquier momento hacemos una copa para cada uno y ya está.
2: Seguro.
1: Y todo contento. Bueno, la AFA que nos está dejando el Chiquitapia. Lo vamos a llorar.
2: Él quiere que completamos todo, ¿no?
1: La vamos a llorar en unos años esto. Esta fiesta la vamos a lamentar. Va a venir el centro de Vanega. Y va a Gimnasia y va. Y lo quiere el algo. Viene el centro de Vanega. ¡Lo lleva Díaz! Cortaba el jugador de Solveira. La viene sacando y completando el espeje Capurro. Y le viene quedando a Cimetti. Esto nos permite el partido porque el partido ha caído en una meseta. Y más que en una miseta, en un pozo, ¿no?
2: Sí, el pozo oscuro.
1: Bueno, sí. Pelota larga de Aguirre, la busca Gordillo, la pica Virge, ahí se queda con esa pelota. El arquero de Atlético de Rafaela se queda con ese balón. Y ahí, salida desde el arco para el conjunto de Rafaela. Estos tiros a espaldas de los defensores, primero con Galeto, alguna vez con Gordillo, le ha traído alguna complicación al fondo del conjunto de Rafaela. La tiene Aguirre. Hay una enlace larga para Capano y a correr va Capano. Se lo llevó puesto Flores, sí, falta. Falta de Capano sobre Flores. Tiro libre que corresponde al conjunto de Atlético de Rafaela. El partido que ya se va cerrando dentro de los instantes finales. En los minutos finales del juego. Ya estamos en 40 del primer tiempo. Y el partido 0-0.
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1: Bueno, Maccheroni que se acercó a levantar las flores porque, bueno, otra cosa no pasó.
2: Hay salida y tiro libre para el conjunto de Rafaela y de a poco se empiezan a mover los suplentes de Gimnasia y Tiro, que ya lo vamos a estar presentando, anunciando cuál es el banco relevo. Viene el centro al área de Gimnasia, no había nadie, la pelota sale, igual lo viene quedando a los dominios del jugador Obando, que la tocaba como Colónimo, Colónico con Obando, la tiene Obando, rebota la pelota en Galeto, el lateral que favorece al conjunto de Rafaela. Así para hacer este lateral, Moscoloni, que ya lo hace y lo entrega para Capurro. La tiene Capurro. Capurro con Moscoloni, Moscoloni con Capurro. Capurro hacia atrás, viene jugando la pelota para Solveira. Capurro y Segros, que creo que lo dijo Carlos, ¿no? Ex Central Norte.
3: Sí, sí. Bueno, los volantes centrales que trajo Pedra, me acuerdo. El año que Gimnasia creo lo eliminó y jugó a la final allá con Chaco.
1: Claro, sí, aquel Federal A.
2: Sí.
1: El primer equipo de Forestelo por el lado de Gimnasia, claro, y el primer equipo de Medrano,
2: claro,
1: también.
2: Claro que asciende, sí, el primero que de Medrano también, sí. El primero que arma Medrano.
1: Claro. El primer año completo de Medrano.
2: Claro, todo, sí.
1: Bueno, hay tiro libre que favorece al conjunto de Rafaela, muy parecido al de los primeros instantes del
3: el
1: partido.
3: De Melé, ¿no?
1: Ay, ¿cómo?
3: De Melé.
1: Ah, Medrano, sí.
3: Sí, Medrano ahí.
1: Sí. Que también fue el técnico de Rafael hasta hace poco.
3: Claro, también sí. Acá fue el último, fue acá que dirigió. Va, Colón.
1: Colón me estuvo dirigiendo, sí, este año.
3: Claro.
1: Le va a pegar a esta pelota Obando, tres hombres de Gimnasia en la barrera, tiro libre de peligro, porque Obando se avisó en la primera del partido. Le va a pegar Obando, va a venir el pelotazo así con la izquierda, buscar el centro ahora Obando, a ver. Va a venir la pelota de Obando, busca el centro, cabeceado Fernández por el segundo palo, completamente desviado. Salida del arco, corresponde a Gimnasia. 42 del primer tiempo. Partido 0-0.
3: Con esto la daba que se quiera, no sé si hasta lo preocupa, porque la pelota le quedó para el parietal, pero que de costado al arco, o sea, con mucha incomodidad. Antes de Virtud tiene por el momento Gimnasia, en ese sentido de manejar el partido, de Rafaela que da la sensación que tiene con qué, pero Gimnasia todo este primer tiempo, no digo que lo superó, sí, lo superó, tuvo más situaciones a favor, pero por ahí no encontró la precisión como para secarle la ventaja final.
1: Bueno, el lateral que favorece al conjunto de Rafaela y Asconzábal, que da indicaciones. Le pide a ver a Rinaldi, me parece, alguna indicación en cuanto a la posición ocupada en el campo de juego. Pelota que quería recuperar la Roja, pero termina rechazando a la Fernández. La tiene y la pisa el Bertengo, la recupera Roja, traba Roja, gana el Bertengo desde abajo. Pelea así con Vanega, la pelota le queda a Gordillo. Gordillo quiere jugar con Rinaldi, el rebote lo favorece a Gordillo, pero la saca Moscoloni. Y de Moscoloni viene la pelota quedándole a Jordán. Y Jordán la habilita a Bonifacio. Bonifacio le pega media vuelta, rebota la pelota en Soto. Le viene quedando el rebote a Flores. Pide Rafaela, Flores la pelota larga para Jordán, se metió en el área, Jordán la saca del primer palo Cosentino y completa el despeje. Ahora Díaz se hizo más complicado porque no la pudo retener Cosentino, se le fue la pelota a Flores, por eso y la tira, el que favorece mitad de campo el conjunto de Gimnasia. 43 y medio este primer tiempo, estamos en 0-0, Sergio.
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1: Pelota que viene jugando allí el jugador Soto, entregándola para Vanega. Viene saliendo Vanega allí con la pelota. Pelota larga de Vanega, no habilita a Aguirre y a correr. Aguirre prendió la moto, no tiene Aguirre, pasa, Aguirre tira al centro, pasado, no llega Gordillo, a ver si llega Galeta, lo que no sea Galeta, dejó para Gordillo, se caía Gordillo, pedían penal, que se levante y dice Maccheroni, la sacó Bando, la vuelve a meter a Aguirre, la revienta Capurro, a ver si llega Cibetti, no creo que la cabeceaba Bonifacio, va Albertengo, se la lleva Albertengo, pero con la mano.
3: Con la mano.
1: Sí. Dice Maccheroni, por eso hay salida. En el fondo corresponde al conjunto de Gimnasia en 44 y medio, lo hace rápido Díaz, la viene dejando para Aguirre, y hasta que Gimnasia en las últimas viene el centro, la pelota le da a Aguirre, a Rinaldi, enganchó hacia el medio con lo justo Segro, se le fue largo el enganche a Rinaldi, le permitió a Segro llegar y sacarla, la vuelve a meter Díaz, la vuelve a sacar Capurro, abriéndola por el sector derecho, sigue la pelota para el jugador Fernández largo para Bonifacio, no va a llegar, no va a ver la lateral que corresponde a Gimnasia en 45, Sergio.
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3: Dale, 2 minutos más, Sebastián, ¿eh?
1: Hasta los 47, entonces iremos. La pelota con el Galeto, de Galeto para que la venga jugando con Cibetti. La pausa de hidratación no vendría bien, ¿no?
3: Para hoy no. En invierno, ¿te parece? Sí, estaba 4 sí. grados bajo cero y hacía la hidratación. Bueno, es raro el juego de Argentina. La calidad de Rinaldi se le fue larga, ¿no? De la forma que durmió la pelota, que enganchó, la pelota no la pudo controlar, pero se le fue larga. Y justo el Hierro barrió al borde de la lágrima. Sacó una situación clara de gol para a la situación para el equipo de Gimnasia.
1: Pelota de Vanega, atrás para Cosentino, cuidado que lo marcan, la saca Cosentino, quiere complicaciones, no va a llegar Rojas y va a haber lateral que favorece al conjunto de Rafaela. 46 minutos, su último minuto del primer tiempo, vos a los 47, 0-0 aquí en el Gigante del Norte, el partido entre Gimnasia y Tiro y Atlético Rafaela, por esta vez nacional, fecha 31, pelota larga de Moscoloni, la pelota picó, lo sobró. Allí a Galeto, viene llegando, allí el jugador Bonifacio la recuperó, Galeto igual, la saca Vanega, rechaza Moscoloni, pelea Obando, reventa Galeto. Esa pelota, campo de Rafaela. Pique se ve al lateral que favorece al conjunto visitante. 46 y medio el partido, ya va cayendo en esta primera parte. Se va cerrando el primer capítulo. entre Rafaela y Gimnasia y Tiro, Gimnasia y Tiro, Rafaela, por ahora 0-0 para un Gimnasia que hace dos partidos que no convierte, ¿no? El 0-0 con Tristán Suárez, perdió con Agropecuario y por ahora no puede vencer la resistencia de Bergia.
2: No, pero me parece que es cuestión de paciencia si no reacciona Rafaela. Rafaela mostró, no tanto, pero mostró algo.
1: La tiene Aguirre, el pie a pie de Aguirre, la última del primer tiempo, tiene la Aguirre, mete el centro de Aguirre, la baja con el pecho, Reinaldo, y le provoca para el gol. ¡Golazo! ¡Gol! ¡Gol! ¡Golazo de Gimnasia! ¡Golazo de Campaño! ¡Un derechazo impresionante! Para que la pelota se meta sobre el palo izquierdo de Bergia, que se tiró pero no llegó, y Campaño los 47 minutos del primer tiempo pone arriba Gimnasia, pone el naranja al alto, le dan el recibimiento del partido. Gimnasia de una gran jugada, así individual, ahí para el centro, el pecho se la bajó Rivaldi y Campaño, así no tuvo más que pegarle ese derechazo cruzado para que Bergia no llegara, para que Gimnasia se inflara en el grito de gol. Gimnasia 1, Rafaela 0.
2: Golazo, ¿eh? Un verdadero golazo. La finura que tiene este Rinaldi. Se la dejó muerta de pecho, de aire, le pegó como venía, con el paso justo, con la exactitud que nada que hacer Bergia. La pelota que se metió ahí en el rincón, entre la parte de adentro de la red, ¿sí? Ahí en ese rincón, durmió a media altura, nada que hacer, voló, manoteó, pero no hubo caso. Un golazo de Campaño, había que tener paciencia, tenía el control Gimnasia, no lo desbordaba, jugaba con paciencia, como que hay que jugar este partido. Sabía que iba a llegar y llegó nomás y se lo lleva al vestuario ganando, sacando, acomodándose más, haciendo lo que tiene que ser, ganar, para empezar a ubicarse lo más arriba que se pueda, Sebastián.
1: Exactamente, y Saba Cheroni dio por finalizado el primer tiempo aquí en el Gigante del Norte. Gimnasia está ganando 1-0.
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1: Bueno, Rafaela ya se metió en el campo, en la zona de los vestuarios. Ya lo va a hacer lo propio Gimnasia. Recordar, Gimnasia no tiene jugadores amonestados por ahora. Lo tiene a Papaleo, Viero, Tayura, Roca, Villarreal, Rodríguez, Montoya, Virge y Contine entre los suplentes, el conjunto de Gimnasia y Tiro. Y por el lado de Rafael hay un solo amonestado, que es Marco Fernández, el número 7. En el banco de suplentes, el equipo de Quirós lo tiene Martínez, a Guanetier, Ramos, Morelo, Rojas, Tomás Rojas, Caballero, Pardo, Alexis Rodríguez y Proti, la alternativa que maneja el conjunto visitante aquí en el Gigante del Norte. Aprovechamos, le parece, Sergio, para presentar el comentario en los primeros 45 minutos en la voz de Carlos González de este parcial de Gimnasia 1-0 sobre Rafaela.
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2: Mi cuestión de jugar así, a ver, uno mira la temperatura, a comparación de otros partidos es como que Gimnasia se empieza a reinventar, como que aprende de sus errores, y hoy le agregó que la paciencia, y en este tipo de partidos, a esta nada de que se termine la parte de esta primera parte del torneo, y hay que jugar con paciencia, con tranquilidad, sin dejar de apretar el acelerador, sin dejar de lado la búsqueda, pero con ese sentido de tener paciencia que va a llegar. No fue desbordante lo de Gimnasia, pero fue, quizás no tuvo la contundencia deseada, pero estas partidas son como de ajedrez, y en la del final encontró la apertura del marcador, pero en el resto y casi fue todo de Gimnasia, el control de la pelota, no la pudo sostener nunca Atlético Rafaela la pelota. Trató de jugar, pero inmediatamente surgía Civetti, Soto, que estaba adelantado, cortaba y rompía las líneas y volvían a salir jugando. El único que desentonó hoy, si se quiere, que no tuvo a la altura que por ahí uno está acostumbrado a verlo, a esta nueva versión que el Vasco Ascolzaba le dio, y en su momento también hoy técnico de Rafael Altete Quirós, a Vanega, porque Vanega en un momento se encontraba de otra forma, o sea, no estaba desconectado, estaba volviendo a ser lamentablemente el que se vio en Central, ¿sí? Sin resolución, confundido, no buscando, no encontrando su lugar. Pero bueno, en ese interín, bueno, está bien, los toques que tenía Rinaldi, las trepadas de Galeto, algunas que otras aproximaciones y llegadas que tuvo Gimnasia. Después me cuesta encontrar por ahí, por el lado del equipo de Rafaela, ¿sí? Hubo una, sí, el pelotazo ese que sacó Consentino, que se lesionó, ¿sí? Que recostó porque fue un toque al principio del partido y después por ahí creo que nada más. Pero bueno, había que ser la calidad que tiene Rinaldi, había tirado un tiro libre, la acarició, estaba como tapado Bergia, casi por impulso fue para ese lugar y manoteó la pelota que se le metía, ¿sí? Si no salía antes, presintiendo que la pelota podía ir por ahí cerca, era la única manera que uno entiende que la podía haber retenido como la retuvo. Después, sabiendo que estaba fino Rinaldi, esa lo que tiene que, bueno, que este talentoso uno conoce que tenga continuidad. Los talentos son así, aparecen y desaparecen. Y esta vez apareció la pelota que la durmió con el pecho y de aire. La agarró Capano para hacerla dormir en el fondo del arco de Bergia. Un golazo, justifica esta ventaja. Qué bien que le hace irse así, pero nunca Gimnasia perdió la postura. Nunca se descompuso futbolísticamente. Supo tener paciencia, supo saber en qué momento iba a tener efecto el gol, supo esperar. Y bueno, quizás este es el fruto del resultado, Sebastián.
4: Exactamente, y suscribimos las palabras de Carlos González en lo que es el análisis de este primer tiempo de Gimnasia y Tiro frente al conjunto de Rafaela. Bueno, pasamos en limpio, decíamos 2-2, ganó Boca 3-2 finalmente sobre Racing ganaba 2-0. Y en los últimos 15 minutos, con un gol en el minuto 95, con tres goles de Valencia, Leonard Valencia, el ecuatoriano, Boca le dio vuelta al partido a Racing en Arroyito, terminó ganando por 3-2 y clasificó a las semifinales de la Copa Argentina, que ahora va a jugar frente a Banfield. Esta es la Copa Argentina y el que gane esta Copa, veremos después, ¿no? Que juega. Algunas Copas juega, pues. Bueno, repasamos algunos resultados. Están siendo ya minutos finales en Córdoba. Racing perdía 2-0, lo empata 2-2 con Godoy Cruz. Más temprano ganó Tristán Suárez 1-0 a Midland. Maipú le ganó 1-0 a Temple y esto le mete un poco de presión a Gimnasia y Tiro, porque lo pasaba en lo puntual del equipo mendocino si no gana hoy Gimnasia. San Telmo de visitante le ganó 2-0 en Santiago del Estero a Mitre. Lo complica Mitre, que ahora queda por debajo del Central, y lo pasa a San Telmo Central ahora. Bueno, así está. Un sub y baja. ¿Cómo? Juegan acá. Juega acá con San Telmo y juega allá con Acasuso Central. Después Patronato le ganó 3-0 a San Martín de San Juan. Ferro de visitante en la zona defensora de Belgrano. Los Andes se le dio vuelta a Morón, 2-1. El gol en el minuto 92 de Franco Tisera, ¿se acuerda? Bueno, el jugador de Central, ex jugador de Central. Atlanta le ganó 1-0 a Agropecuario, y de visitante con gol de Antunes Sotavo le ganó 1-0 a Almagro en los resultados de esta jornada de día domingo en la B Nacional del Fútbol Argentino y en la Copa Argentina también. Nosotros vendemos, nos vamos con la tanda y ya regresamos a la cabina 3 del Gigante del Norte.
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4: A ver, ya salieron los equipos al campo de juego. Hubo dos variantes, una por el lado de Gimnasia, otra por el lado de Rafaela, que ya vamos a estar anunciando, ¿no es cierto?, que va a comenzar ya el segundo tiempo. Aquí el gigante del norte gana Gimnasia 1-0, gol a los 47 de Capana para el conjunto de Gimnasia y Tiro. Comienza el segundo tiempo.
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4: Bueno, repasamos el Gimnasio, ingresó con la 19 Virge, se retiró con la 8 Thiago Banega del conjunto de Gimnasio y Tiro, y en el conjunto de Rafael ingresó con el 17, Carlos, a ver, ayúdame.
5: Juan Caballero.
4: Ah, Caballero, sí. Y se retiró el jugador, el número 7, Fernández, el único amonestado que tenía, ¿no?
5: Marco Fernández se va.
4: Exactamente, así está la pelota y la viene manejando Gimnasia. Gimnasia con Díaz, la maneja Díaz, la viene abriendo hacia la posición de Galeto por el sector derecho. Va Gimnasia buscando la posibilidad del ataque por aquel sector con Rojas. La viene manejando Rojas, tira el centro, rebota, la pelota en serio, se va lateral, lateral que favorece al conjunto de Gimnasia.
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4: Bueno, hay lateral para Gimnasia, lo va a hacer Galeto. Primer minuto y medio de partido. No hace Galeto, busca el área, no llega Gordillo, rechazaba. Allí el jugador Solveira, no puede sacar la Civetti, igual el rebote lo favorece y le queda al hombre de Gimnasia que ya le entrega hacia atrás para Díaz. La viene manejando Díaz la pelota. Enganchando el número 6, abriendo por el sector izquierdo con Aguirre. Retira Aguirre por la izquierda, pelota larga, buscan a Capano. Ese resbalaba, no llegaba, llegaba Solveira para sacarla, saca Flores. Flores al medio para Capurro. La viene manejando Capurro y saliendo, ahora por el sector izquierdo, allí con Moscoloni. Moscoloni la viene dejando para el ingresado, allí Caballero, Caballero que la juega atrás para Moscoloni, la tiene Rafaela que la juega allá al medio, la pelota con el número 5 Capurro, la tiene Capurro, allí la pelota para el conjunto de Rafaela, ella la viene abriendo por el sector derecho con Jordán. Jordán la proyecta larga con Flores, viene Flores, buscará el centro, engancha de Capano, tira el centro Flores, rechaza de cabeza Civetti, completa pero no puede el de Peque de Virge, le quedó dando, tiraba el Capi, nadie llegaba y la pelota se pierde por el saque de largo que favorece al conjunto de Gimnasia y Tiro.
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4: Cosentino larga la pelota para Gordillo. Gordillo la viene bajando para Aguirre. Aguirre para Rinaldi. Rinaldi para atrás, la pelota entregándola para Díaz. Díaz con el balón que, recordemos, cuando está Virgen en el campo de juego, la cinta se la lleva el jugador de Gimnasia, el ingresado en este caso Virge, Matías Virge, queda como capitán, se la hace la cinta a Díaz. Virge ahora es el capitán de Gimnasia. La viene sacando con sentido, la peinó Gordillo, la pelea Rojas y va Rojas, La tiene Rojas, a ver si la juega por la izquierda y la juega nuevo para Aguirre. Y ataca Gimnasia, viene el centro de Aguirre, buscaban a Capano, rechazaba a Solveira, salta gana de cabeza Aguirre, no llega Capurro en dos tiempos y la termina sacando el nombre de Rafaela. Así peleaba el 17, el ingresado Caballero con el Galeto, ganaba el hombre de Gimnasia, dejó para el mariscal, que es Virge, la viene manejando. Virge abriéndola por la izquierda para Aguirre. Aquí está la llave de Gimnasia. Iba por la izquierda y la tiene Aguirre. A ver si prende la moto y pasa. No, no pasa. Así se va, foro rojo. No pudo pasar. Por eso el lateral que favorece al conjunto de Gimnasia. Rebotó el hombre de Rafael. Esa pelota y lateral que favorece a Gimnasia en sector izquierdo. 4 minutos del segundo tiempo. El partido lo ganará 1-0. Gol de Capano a los 47. Maqui gol. Golazo de Capano. Hace el lateral Aguirre. Larga al área. Lo cae una Gordillo. La viene sacando Segro. Allí saltaba. No podía. El jugador de Albertengo, el que viene llegando es Díaz, que la deja atrás. para su arquero Cosentino. La viene manejando Federico Cosentino. Allí esa pelota. Pelota larga, derechazo a campo de Rafaela. Por ahora el partido se arma de a pelotazos. Igual se la lleva de rebote Civetti, pero había una falta previa. ¿De Rojas? Bueno, parece, no sé.
6: Sí.
4: Es lo que cobró Maccheroni. Corta Virge tirándose al piso y la viene dejando para Rinaldi. Se la lleva Rinaldi, la pelota y ya la abrió para Rojas. Y Rojas la viene entregando atrás, se puso en Civetti. Civetti no quiere complicaciones y juega con Galeto. La tiene Galeto que ya la viene jugando con Rojas, pero corta. Antes la pelota Moscoloni, por eso el lateral que favorece al conjunto de Gimnasia. 5 minutos. 5 del segundo tiempo, ganará 1-0.
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4: La pelota con Aguirre, la maneja Aguirre, la dejó para Rinaldi, la tiene Rinaldi que la juega atrás para Díaz. La viene manejando Díaz, la pelota que la juega por lo bajo para Capano. Capano quiso de primera pero no se entendieron con Aguirre, por eso viene controlando esa pelota y saliendo Flores con el balón dominando el número 4 del conjunto de Rafaela. La juega hacia el medio. La pelota encontrándolo a Capurro. Capurro proyectando en la campo de Gimnasia con Albertengo. Viene cortando, pero no puede Díaz. Va a hacerse el balón, por eso la recupera Jordán. Y de Jordán para Obando. Y Obando más atrás, saliendo con Solveira. Y sale y se rearma Rafaela Sergio.
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4: Lateral para el conjunto de Rafael en campo de Gimnasia. Buscarán el área seguramente. Largo el lateral de Moscoloni. Saltaba, no podía Albertengo. Lo rechaza Virgen. Lo vuelve a meter Albertengo. Rechaza otra vez de cabeza. Aguirre la vuelve a meter Capurro. La revienta el cacique Díaz. La pelota para que la intente bajar Gordillo, pero no pueda. La pelota se iba al lateral para Rafaela. Pero antes queda sentido por un golpe en la cabeza. Aparece Civetti. Quedó sentido así el número 5 del conjunto de Gimnasia. Se toca el rostro, se va recuperando de a poco, aprovechamos y vendemos, Sergio.
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4: Peleaba Rinaldi, pero no le quedaba el rebote. Finalmente a él le picó y se le fue larga. Por eso la condena de arquero Berge viene saliendo desde el fondo del conjunto de Rafaela. Allí la pelota con Albertengo. Mandamos saludos a Fernando, Rodríguez.

0: Estaban escapando, no llegaba. Es que si llega a Aguirre por este sector, la viene manejando Aguirre. Falta de Flores sobre Aguirre, no, que siga. Dice Machonini porque la tiene Gimnasia con Díaz. Díaz, pelotazo largo para Gordillo. Rechaza de cabeza, señora. La pelota llega a Capurro. Completo lo de Fernando. Gimnasia Central va a jugar con Acasuso. Aquí en Salta y con Santelmo. Allí en la isla, en Basiel de visitante en la última fecha, Carlos.
1: Ah, mira,
0: ya tiene Galeto. Galeto. Imagino que le quiso pegar al arco, salió a las instalaciones. Cuidado, no me vayas a romper otra vez la pileta, Galeto, porque tenemos problemas
1: con la pileta. Con el techo, ¿no? Con el...
0: Sí, estamos haciendo el techo y se nos rompe otra vez la pileta ahora. Cuando hacemos el techo se nos rompe la pileta, cuando hacemos la pileta se nos rompe el techo.
1: Guarda con la...
0: Estamos cortos. Está complicado esa parte, ese sector. Aparte. Bueno, aparte es una pileta que se usa todo el año como colonia de vacaciones también. Por el techo precisamente le da la climatización para que se pueda usar todo el año. Este Gimnasia que tiene estas desavenencias quizás institucionales. Lo están llamando a Bonifacio y a Díaz, que quedaron trenzados y agarraron recién una jugada.
1: Están diciendo cosas, va por el lado, se lo acusa Díaz, va que Bonifacio de cualquier cosa se dice.
0: Bueno,
1: un partido que tranquilo, ¿no?
0: Sí, por ahora viene tranquilo. Veremos si Macheroni lo sabe llevar.
1: Lo sabe apaciguar
0: en el momento justo.
1: Le empeora.
0: A ver. Amarilla para Bonifacio. Por un golpe sobre Díaz sin pelota. Lo molesta. Pero si el árbitro vio esta jugada, es roja.
1: Claro, es roja.
0: Porque no había pelota, porque no se estaba jugando. Bueno, lo cierto es que amonestan a Bonifacio, el número 11 de Rafaela, queda sentido allí el número 6 Díaz, el cacique, se detiene el juego aquí en el Gigante a los 10 del segundo tiempo, gana Gimnasia 1-0, Sergio.
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0: Bueno, se recuperó allí Díaz, se quejaba de un golpe en la cara. Esto parece que va a seguir,
1: sigue, lo busca.
0: Parece que no va a buscar más, no sabe que el otro tiene amarilla.
1: Y no, no, es cosa que Díaz por cadento se termina la otra, ¿no?
0: Claro. Bueno, veremos cómo lo soluciona Díaz este momentito particular que tiene con Bonifacio. Albertengo que trata de desactivar la situación y pedirle a su compañero que se concentre en el juego. Hay tiro libre para Gimnasia. Ya le pega a Cosentino. Pelota larga de Cosentino, buscaba a Gordillo, no va a llegar. La pelota se va a ir al lateral. Lateral que corresponde a Rafaela.
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0: Ahí está, Para mí no era para tarjeta.
1: ¿Eh?
0: Para mí no era, por ahí era falta, pero no era para tarjeta.
1: Bueno, pero sabés que viene sensible eso, miralo y te va a sacar amarilla.
0: Y amarilla para Díaz por falta sobre Bonifacio, bueno. Ahí está, entre empujones y ahora el que queda, al cuidado, es el número 6 de Gimnasia. Se ve una variante en Rafaela, 11 por 19. La presentamos.
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1: Ahí se va a meter a Alessi Rodríguez, y el número 19 se va a ir el amonestado, Joel Bonifacio.
0: Sí, lo sacó por la duda, me parece.
1: Sí, sí, para quedarse con
0: tierra. Claro.
1: Cambiado, perdiendo.
0: Le va a pegar esa pelota a Flores. Queda Cosentino en el aire, así con ese balón. El arquero de Gimnasia lo controla sin inconvenientes. Para el conjunto de Gimnasia y Tiro, 12 minutos y medio ya tenemos. En este segundo tiempo gana Gimnasia 1-0. Golazo de Capano sobre el final de la primera parte. La pelota la maneja Díaz, de la salida para Gimnasia. La tiene Díaz, la viene sacando. El número 6 de Gimnasia se animó en la personal. Dejó eso del camino, pelota larga para Capano, muy larga. No va a llegar, se va a perder por el saque lateral. lateral que corresponde a Rafaela, en 13 del segundo tiempo, ganará 1-0.
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1: Bueno, tiro libre para el conjunto de Rafaela. Ahí está. No, no, está bien, dejémosla, pero probemos con la luz ahora. La pelota viene para Rojas, para Rojas. Se prenden las luces aquí en la cabina. Viene el centro de Rojas, al córner me parece, ¿no? No. Parecía que había rebotado en alguien. Por cómo vivoreó en el aire esa pelota, lo cierto es que saca del arco que corresponde a Rafaela, que se habla hace rápido con Bergia. Bergia viene saliendo, así con el jugador de Solveira. Solveira viene buscando con Capurro, de Capurro para salir con Cegro. Cegro otra vez con Solveira. Viene saliendo Rafaela. En 14 minutos ya de este segundo tiempo el partido, 1-0, gol de Capano para Gimnasia. Ayer empató Central, 0-0 en Madrid, frente a Puerto Madryn. Un puntazo que se trae el Cuervo y le permite todavía a seguir por un pelito afuera de la zona del descenso, por ese puntito que consigue en Madrid. Quedan enganchados ahora Gordillo con Flores, ¿no?
2: Se picó. Bueno, Gordillo no le cuesta mucho, ¿no?
1: Laterales para Gimnasia. Flores lo iba a hacer, se quejaban de la platea. Machonel dice: no, era para Gimnasia. Sí, a Gordillo le cuesta poquito entrar, ¿no?
2: No, es muy chispita Gordillo.
1: Y es media pero, corta, ¿no?
2: Sí. El otro que no le cuesta nada tampoco a Flores.
1: Pero bueno. Venía
2: tranquilo el partido, viste, con Día que empezó con Bonifacio y bueno, parece que se ha tirado un poco con la ciudad de Bonifacio, pero sigue por otro lado la parejita.
1: Viene así con la pelota Cavallaro que la viene entregando para Moscoloni con Capurro. La tiene Capurro, lo marca de atrás de Gordillo, va Capurro, lo marca Gordillo, sigue Capurro, lo agarra Gordillo, falta y amarilla. Amarilla para Gordillo, amarilla para el hombre de Gimnasia, y a los 15 ya Gimnasia, que no tenía ninguno, ahora tiene 12 en este segundo.
2: Bueno, te dije eso, bueno, aparte Marchinari es sensible de estas cosas.
1: Veremos que no marque tendencia. Pelota larga, la pelota viene buscándolo a Jordán y lo encuentra. La maneja Jordán, la dejó para Bando. La piso Bando, la descarga mal porque la recupera Capano. Y Capano va con Rinaldi y la agarró Rinaldi y va el mago, la maneja el 10. La tiene Rinaldi, la aguanta entre dos, la abrió para Capano. Falta, ¿no? Lateral solamente. Se quejan todos, pareció que lo tocaba desde atrás, ¿eh? A Capano, lo cierto es porque se tiró rasante en el piso el hombre de Rafaela. Dice que solamente el lateral que favorece al conjunto de Gimnasia y tiro, lo que marca Mascheroni. Lateral para el conjunto de Gimnasia en 16. El partido ya, entre que hace calor, encima levanta temperatura, Carlos.
2: Claro, dice que venía todo tranquilo. Venía para hacer una tarde cálida, pero no era como para esto, pero bueno. El partido se pone de esta forma, ¿no? Lamentablemente.
1: Bueno, lateral para Gimnasia para hacerlo. Está... No, córner era, Córner. Era córner finalmente para Gimnasia. Se quejan de Rafaela pidiendo lateral. En línea de acá dice, yo no vi nada. Mascheroni, bueno, dice, pero cobraron córner. A Rafaela dicen que, bueno, haga el córner. A ver, espérate. Lateral o córner, yo, bueno. ¿Con quién va a hablar Mascheroni?
2: ¿Qué va a decidir?
1: ¿A quién le va a preguntar?
2: ¿Qué fue?
1: No, córner, cobró córner nomás.
2: Ah, bueno.
1: Bueno, va a venir el córner. Viene el córner de Aguirre. ¡Se pasaron todos! No llegaron ni Capano ni Gordillo a impactar esa pelota.
2: Ahora,
1: ¿hola?
0: Sí, estamos, Sebastián, estamos.
1: Ah, disculpe, por un momento pensé que se había oído el audio. Lo tuvo Gimnasia recién, se pasaron Capano, se pasaron Gordillo, ninguno apareció. Y ahí lateral, ahora en ataque, pero en el sector derecho que corresponde a Gimnasia. 17 minutos del segundo tiempo, Gimnasia necesita un gol más para asegurar los tres puntos aquí en Salta. Meterse en el quinto puesto de la tabla. Seguir prendido con los ocho. La pelota que la viene manejando Virge. Y Virge la viene abriendo la posición del jugador que era... Aguirre, viene Aguirre con la pelota, manejando la Aguirre, Aguirre que la pisa, Aguirre le entretiene, la marca Jordano, y sigue Aguirre con la pelota que le entregamos la atrás, en la salida con Soto, viene manejando Soto el balón, la tiene Soto, de Soto para Civetti, de Civetti con Rojas, mejor, la capaz y la pelota se va al lateral que favorece Gimnasia en mitad de campo. 18-0-0, 1-0 Gimnasia.
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1: Bueno, Luis, va a tomar la pelota para Rinaldi, la protege Luis. Matías, Rinaldi la tiene colgando para Guido. Va a manejar Guido, que la juega larga para Capano. En defensa de Capano hizo un golazo. Y eso vale toda la tarde por ahora para Gimnasia. Pero le ha costado entrar en ritmo, le ha costado entrar en juego, no estuvo fino con la pelota, la tiene, pero ¿qué importa? Se hizo lo más importante del partido, mandarla a guardar. La pelota la maneja Virge, y Virge para Cibetti, y Cibetti trae con Virge, y Virge que la abre por la derecha, entregándola para el jugador Galeto. Viene Galeto, tiene un sombrero, le sale, y pasa Galeto, y Galeto le entrega así para Roja, la tiene Roja, la pisa el pozo, viene Roja por aquel sector, intenta el pie a pie y busca de bordar, sigue Roja. Se fue con pelota y todo al saque de largo que favorece a Rafael. Estuvo a centímetros, le tocaron justito, lo hicieron rebotar la pelota y por eso se fue al saque de largo que favorece a Rafaela. En 19 gana el Albo, gana Gimnasia 1-0.
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1: Borgia sale algo defectuoso, entregando la pelota para Allegro, marca Gordillo, ahí va Mocolón y no pudo Roja, sigue Mocolón y se tira el peso, roba Cibetti, la pelota se va al lateral, pero el lateral favorece a Rafaela, lateral para el conjunto visitante, 19:30, gana el Albo 1-0, gol de Capano a los 47 del primer tiempo. Bueno, golazo de Capano que le salvó la permanencia, me parece, del equipo por ahora, Carlos, ¿eh?
2: Sí, la permanencia de la ventaja, nada más. Porque por decir el segundo tiempo, no lo molesta Rafaela, pero tampoco va a molestar la Bergia. Es como que se conforma. Por ahí quiere sacudirse algo en la ofensiva Gimnasia. Rafaela no. Tiene la pelota, pero lejos del área de Concertino.
1: Pelota que viene manejando Jordano. Va Jordano. Allí con la pelota Jordano. Viene manejando Jordano. Quiere hacer individual. Corre para Rinaldi. La dejaba para Capano, pero la pierde. La dejó para Flores. Flores para Banda. Se mete en el área. Tiene Albertengo. Le pega Albertengo. El remate desviado. Afuera. Salida del arco. Corresponde al conjunto de Gimnasia. Un Rafael que por ahora la única llegada fue un centro que todos se quedaron pillados en posición adelantada y que desactivó Constantino, Carlos.
2: Y nada más, y después si querés, el primer tiempo esa que saca Constantino se lesiona, pero después nada más no lo molestó, no lo agitó a Gimnasia y Tiro en ese sentido. Por eso Gimnasia le queda cómodo el partido, está Gimnasia lo activa y lo desactiva.
1: Exacto, así lo juega Gimnasia, a su ritmo, la pelota de Cibetti, con Galeto, Galeto larga para Rojas, inventado un taco, no le salía, recuperó Mocolone la viene entregando para Capurro, viene Capurro con el balón, corta Cibetti, le queda la pelota a Gordillo, a ver si apura Gimnasia, meta, va Gordillo, se tiraba al piso Capurro, no podía, le dejaron para Rinaldi para Guirre, se olvidó la pelota, Guirre, vamos la pelea y la gana Guirre, y la pone larga, a campo de Rafaela, pero no va a llegar Gordillo, el que sí llega para Silvestre. No le falta. De Gordillo, sobre Soleira. Cuidado, Gordillo, cuidado. Se viene la variante en Gimnasia. La presentamos.
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2: Se va a meter el 16, perdón. El 16 es
1: Villarreal, ¿no?
2: Agustín Rodríguez, ¿no?
1: No, Agustín el 17.
2: Villarreal me parece, sí.
1: El 16 es Villarreal.
2: Villarreal, se mete Villarreal y se fue, ya digo.
1: ¡Cuidado que viene el centro! ¡Despeja! ¡En el segundo palo a Aguirre al córner! ¡Y el córner la manda Aguirre! Se metía por el segundo palo, parecía cabalado. Hay córner que favorece al conjunto de Rafaela. Villarreal entró como saludando a la platea, a la popular, y se olvidó el partido. Mira que estaba atento a Irre. Va a venir así esa pelota, el número 8, para pegarle a Jordán. Viene Jordán con ese remate. Remate centro, no puede despejarla. Díaz cruza todo el área, esa pelota le viene quedando banda. Y ataca Rafaela. Viene así con Rodríguez, tira el centro. La pelota rebota del hombre de Rafaela y se va al saque desde el arco, que corresponde al conjunto de Gimnasia y Tiro. 23 minutos del segundo tiempo, ganará el 1-0. ¿Quién imagina que Villarreal para jugar algo más de tres y largarle más a Aguirre?
2: Aguirre, sí, sí, en este caso sí.
1: A ver, otro cambio ahí, ¿quién es? Cambio en Rafaela, 8 por 18, ¿qué? Lo presentamos, Sergio.
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2: Pero se fue Federico Jordán, el número 8, y se metió el 18, Matías Pardo.
1: Ahí está, las variantes en Rafaela, variantes en un partido que se intenta armar. La pelota con Díaz, pero esto en los últimos 20 minutos de partido. Pelota larga, la peinó Gordillo, corrió en la barra roja, pasó a Colón y le va a quedar larga. Igual no hace fuerza para llegar, Rojas no llega, la pelota se pierde al lateral. Lateral que corresponde al conjunto de Rafaela, casi 24 del segundo tiempo. Partido que gana Gimnasia 1-0, y es algo que necesita imponerse en casa porque se le viene seguidilla de visitantes frente a San Martín de Tucumán el próximo domingo, y el otro en Jujuy frente al conjunto de Gimnasia. La viene sacando Galeta. La peinada allí en lo alto era Reinaldo, dejaron para Rojas, Rojas para Gordillo, va Gordillo así por la derecha, quería Rojas, traba Gordillo, la viene sacando Mocoloni a campo de Gimnasia, la rechaza cabeza Soto, le viene quedando a Galeto, Galeto la viene jugando a posición de Civetti, la tiene Civetti lanzando como 8, y pasó Civetti, sigue Civetti, la maneja Civetti, Civetti al medio, se equivoca en el pase, recupera Mocoloni, Mocoloni para el jugador allí que era Obando Falda Rinaldi, lo que cobra Macheloni y la libre que favorece a Rafaela. 24 y medio, gana el alma, gana Gimnasia 1-0.
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1: Corto Virgen, se manda a Virgen y entre los tres la termina perdiendo. Recuperó Capurro, le entrega la pelota para Rodríguez. Viene Rodríguez ya descargando la pelota para Cavallaro. Cavallaro así con la pelota bando, tira al centro. Llega Cosentino para quedarse en lo alto con la pelota. El arquero de Gimnasia y Tiro en 25. 25 el segundo tiempo, gana el algo. Lo gana Gimnasia 1-0. Hay que decir que Juventud este fin de semana no juega. Tampoco va a jugar el próximo fin de semana, pero sí lo hará el segundo fin de semana de marzo. Viene el centro de octubre, ¿qué de marzo? Dije, de octubre. Frente a la cara, la cara va a estar jugando por la revalida.
2: ¿Ya quiere, quiere correrse la clase de los chicos?
1: Otra vez, más o menos, ¿no?
2: Sí, sí, fuimos como rápido.
1: Es el calor, es el calor. Está, la neurona no hacen conexión. Bien, así la pelota peleando la Aguirre con Ale Rodríguez. Falta de Aguirre, que ha sentido el jugador de Gimnasia. Que se levante, dice Macheroni. La pelota la viene manejando Capurro. La tiene Capurro, que ya la entrega para Albertengo. Albertengo que pivotea y la entrega. La pone la derecha para Flores. Flores que tira el centro, rechaza cabeza Díaz. La gana la pelota, sí, Capurro. Viene llegando Flores y le fue la pelota. A ver, lateral para Gimnasia. Lateral para el largo sector izquierdo. Quedó sentido Aguirre. Y se toma la cabeza. ¿Se habrá lesionado el tren de Gimnasia? A ver, veremos. Veremos porque está Aguirre allí. Tirado por segunda vez en el campo de juego. ¿Permitirá la asistencia médica o no? Parece ser un calambre, bueno. Se reincorpora de a poco, pero con mucho dolor. Aguirre, el jugador de Gimnasia. Hay lateral que favorece al conjunto de algo. 27 ya de este segundo tiempo. La pelota con Díaz. Díaz jugando así el balón, el pase atrás, a la posición de Cosentino. La tiene Cosentino. Le va a pegar Cosentino, derechazo largo, campo de Rafaela. Le intenta aguantar Roja, la saca acá Burro, completa el despeje, bando largo el campo de Gimnasia, la dejan correr Sotti Valini y la domina Cosentino y sale de suerte con el arquero de Gimnasia.
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1: Bueno, que la viene manejando Capurro. Sigue Capurro con el balón largo de Capurro. La sube a la posición de Cavallaro, jugador de Taguirre. El lateral que favorece al conjunto de Rafaela. Soy el sector derecho del ataque. Juega Rafaelino. Defiende Gimnasia. Está Pinoza. Sobre el que lo hace Flores. Va para Cavallaro, otra vez para Flores. Viene para Guerra Rodríguez. Tira al centro de Rodríguez. Sale Cosentino. Se queda con esa pelota cuando avisa al Albertengo y viene saliendo desde el arco el conjunto de Gimnasia y Tiro en esta jornada de la B Nacional, que se va a estar cerrando a partir de las 9 de la noche con los próximos dos rivales de Gimnasia. 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La viene sacando así la pelota, era Boscoloni. Llega la pelota para Capurro. Capurro la viene dominando y entregándola para Cavallaro. Cavallaro la deja para Obando. Obando para Boscoloni. Boscoloni todo con Obando. Jugando con la pelota hacia el número 10. Obando la viene jugando larga. La pelota que viene en Cavallaro. Pasaron, se mete en el área. Corta, tirándose al piso. La bilateral que favorece a Rafael. Y cuidado, se queja, quedó muy sentido. Así con sentido, Carlos.
2: Sí. Quedó ahí cuando fue a... abajo parecía y quedó, no sé si pisó mal, pero bueno, ahí está Cosentino, guarda.
1: Parece que chocó con entre Cavallaro y Díaz, cuando fueron hacia abajo Díaz, cuando fue ahí Cavallaro, cuando salió a chicar Cosentino, me parece que alguno se lo llevó puesto el arquero de Gimnasia.
2: Ah, sí, puede que sí. Sí, se no sabe por qué era. Pero hoy Cosentino está los golpes, primero del primer tiempo el palo, ahora con los compañeros.
1: Bien, lateral, buscaban al jugador Albertengo, no pasó nada, no la pudo dominar, se fue, saque desde el arco que corresponde al conjunto de Gimnasia y Tiro. Se vio una variante en el aire, lo presentamos.
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1: El 18 se mete,
2: El 18 es... El 18 es Walter Montoya, ¿sí? Y se fue el flaco Rinaldi.
1: El flaco Rinaldi, sí, exactamente a los 30, ya del segundo tiempo. Y ahí salida desde el fondo corresponde al conjunto de Gimnasia, 30 minutos ya de esta segunda parte. Está ganando Gimnasia. Prepa el quinto puesto, si no me equivoco, el conjunto de Gimnasia y Tiro. La peina Gallardo, le busca Roja, rechaza, así llega. La vuelve a meter Virgen, la despeja Capurro, le queda Virgen, larga, pero llega. No, el que no pudo ganarle la pelota de la Montosa. Mira lo que se viene, va bien a Rodríguez, la habilita. ¡No! ¡Rodríguez afuera! Increíble lo que se perdió con la Chicago Cosentino. Y el primer palo la termina tirando fuera Rodríguez. Sí, salió Gimnasia, una jugada en velocidad, no se va a cruzar Díaz, tampoco se va a irre, la achicó Cosentino, la pegó contra el palo allí Rodríguez y la pelota, se hizo penitas a penitas al lado del palo derecho e izquierdo de Cosentino. Sí, salió Gimnasia a los 31, Carlos.
2: Vamos a ir velocidad, al corazón del área fue directamente, quedó Rodríguez, se acomodó, la tiró por un costado. No llegaba Cosentino, pero chico también, que apenas se fue afuera, se salvó, esta fue la más clara, no sé si del partido, Sebastián, pero fue clarísima, era el empate para Rafaela.
1: Exactamente, quedó sentido por el esfuerzo, se resintió, me parece, de la lesión. Con eso Aguirre pidieron directamente el cambio, va a venir la variante en Gimnasia, se va a venir la variante en Gimnasia, veremos... ¿Quién ingresa en el conjunto? Algo, Aguirre está muy sentido, quedó lesionado, se lo perdió Rafael y lo que dijo Carlos. Fue la más clara porque fue la jugada más rápida, más clara sobre y directa sobre el arco. Se lo perdió Rafaela, se lo perdió Rodríguez. Vendemos, Sergio.
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2: Me metió Roca, ¿no me parece? Me metió Roca y se fue Aguirre y se metió
1: Contini.
2: Y se metió Contini, que se fue Gordillo, ¿no?
1: No, se fue Rojas.
2: Rojas, ahí está.
1: Después Rojas entró Contini, se fue Aguirre y entró Tasura. Al gimnasio, Sergio.
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1: Bueno, ahí la viene manejando ahora el conjunto de Rafael acomodando. 33, ya tenemos el segundo tiempo. El partido le gana a Gimnasia 1-0 con algunas vicisitudes en cuanto a lo que está sucediendo en estos momentos en el campo de juego en relación a la lesión de Aguirre, que obliga a cambiar un poco el cuadro de Gimnasia. La viene manejando Walter Montoya, la recupera Virge, y Virge para Contín, y ataca Gimnasia, y en esta vez si lo define Contín, y va Contín, y el tío pide Contín, la perdió. Con Solveira no lo pudo mover, la rodó el defensor de Rafaela, y sale del fondo de la clarita, Carlos Esta.
2: Se iba casi mano a mano, con mucha solvencia el defensor, sacó la, contuvo la, le metido de Contín y salió jugando Sebastián.
1: Y la viene manejando ahora el conjunto de Rafaela, que va sobre el arco de Cosentino. Ya avisó dos veces, falta de Galesco sobre Cabalano. Tiro libre para Rafaela, queda poco. Y casi sin querer, lo va arrinconando a Gimnasia dentro de su arco, Carlos.
2: Sí, no sé si fruto de los cambios, el cansancio, pero Rafaela, sin tanto ímpetu, sin tanta diferencia, pero empieza a tener un poquito la pelota y empieza a partir de la pelota parada a ganar terreno.
1: Tiro libre para Rafaela, le va a pegar esa pelota dando. Defiende todo, Gimnasia defiende esa pelota detenida. Hay que va a caer sobre su arco, sobre su área en este caso. Viene dando a defender el arco esta Gimnasia con Cosentino, que da indicaciones a los dos que están en la barrera. Galito y Montoya. A la derecha, jugada detenida. Tendrá que pasar el sofocón Gimnasia, recién se lo perdió Rodríguez. Hay que aguantar en este centro. 34, casi 35. Bien, centro de Dano. Termina sacando el córner, hay córner, el córner impulsaba Soto, córner que favorece al conjunto de Rafaela. No pasa la zozobra Gimnasia, porque ahora se viene un córner de la derecha, favorece a la visita. Así para pegarle esa pelota, de parece que va a llegar el número 19, Rodríguez, que tuvo en el cara, acá en el mano, mano con Cosentino la posibilidad del empate. Viene Rodríguez, tira el centro muy abierto, cabeceaba, pegaba en la espalda de Virgen, la saca así, que corre la va Montoya, a ver si le queda Montoya en el pique, le queda quedando a Civetti, y pasa Civetti, y anima Chivas a Civetti, le quedó la pelota atrás a Civetti, le equivocó la entrega, va Gordillo, falta de Gordillo, y Gordillo ya camina en la cornisa de la segunda amarilla, Carlos.
2: Tal cual, como decimos. Bueno, trataba de encontrar la pelota para el contraataque. Bueno, el jugador se dejó caer casi solo.
1: Bueno, el banco de suplente de Gimnasia hacen tira Cosentino si está bien. Así que sigamos el buen arquero de Gimnasia. La juega rápido el conjunto de Rafaela, que también prepara dos cambios. La pelota viene para Cavallaro. Falta de Virgo. Bueno, Maccheroni sacó el manual de faltas de Arias y está cobrando todas las manchas habidas y por haber. Tiro libre para Rafaela a los 36 del segundo tiempo, Carlos.
2: Sí, este tiene la mala costumbre de sacarlo de breta al local cuando lo manejaba el partido, casi todo el partido, y ahora con esas pegaditas cortitas, divididas, ahí.
1: Bueno, se van a venir las variantes sobre el conjunto de Rafaela, se preparan dos variantes en el conjunto visitante. Ahora o después del córner, a ver, después del córner, no, del tiro libre, digo. A ver, nadie sabe si se hace o no la variante. Bueno, se retiró un jugador, dos jugadores, uno solo, ahora sí, los dos de Rafael los propietaron. Uno seguramente hizo dando, el número 10,
2: sí.
1: El otro todavía no sé. ingresaron el 16 y el 20. El 16, Rojas, Tomás Rojas, y el 20, Protus.
2: Y Protus, como decís, Tomás Rojas.
1: Bueno, y a ver, veremos quién es el otro que se retiró del campo de juego. Uno es Obando Segundo, el número 10, y el otro cuando se desvuelta lo vamos a ver.
2: ¿Caporra está?
1: Viene el centro, ¡oh, lo pide balón! Así el primer palo, se lo pierde y se lo salía del arco. Corresponde a Gimnasia. Sale del arco largo, le cabeció Siglos, alcanzó a desviar, pero no tenía dirección esa pelota. Se sale la Gimnasia en 38. 38 ya de este segundo tiempo, Carlos.
2: Sí, sí. Y a mí me parece que se fue este... Sí, se fue Caporra, ¿no?
1: Caporra y Obando se fueron, ingresaron Proti y Rojas.
2: Bueno, ahí están los dos volantes por adentro. Bueno, saltó muy solo, muy cómodo saltó este Segros, pero como decía, la acomodó lejos, ¿eh? Pero si había dirección, ahí era otra cuestión la que estamos cantando ahora, Sebastián.
1: Sí, ahí necesita despertarse Gimnasia. Pelota larga para Contini, va Contini, se mete en el área. Centro atrás de Contini, enganchó Contini. La juega atrás, le queda Montoya, pégale. Le pega Montoya, salió el arquero, increíble la línea. Otra vez la mete Montoya. Y ahora viene sacando Rojas, se tira al piso, ganó Galeto. Pasó en falta. Falta, le cobran a Galeto. Por eso el tiro libre que favorece a Rafaela. 38 y medio, seguimos 1-0.
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1: Apareció
0: Gimnasio
1: de la salida, surtió efecto y lateral, recupera la pelota largo, necesita recuperar la pelota, necesita recuperar el protagonista. Le quedan 6 minutos para lo que decía el árbitro Macedonio aquí al partido. Va a haber lateral que favorece a Gimnasia, que necesita amigarse un poco más con la pelota. Está muy agazapado para salir de contra, pero necesita manejar algo más la pelota, darle tranquilidad al juego, mover el balón. La pelota la tiene Contín. Hizo con Villarreal. Robaba allí la pelota, era roja, pero había falta ahora. De Flores sobre Montoso, cuando recupera la pelota el hombre de Gimnasia, tira libre. Tiro libre para Gimnasia. Vale oro, no el tiro libre, sino esto de que pase el tiempo, comer segundos, y de esta manera el partido se vaya de a poco, llegando al epílogo. Estamos llegando a los 40, ya Carlos.
2: Sí, sí, ya abordando los 40. Y bueno, Gimnasia por ahí es como que el cansancio, yo entiendo eso, el correr, el controlar, bueno, en algún momento tenía que... Que aparece Rafaela, no con tanto frío, pero bastante como para complicarlo a este Gimnasia que va ahora por el segundo.
1: Viene el centro de Villarreal, ¡Barbizo! ¡Lo ha ido! ¡Pero ahí no termina sacando esa pelota! ¡No se fue al córner! ¡Completa el despeje! ¡Segura! ¡La vuelve a meter Galito! ¡La sacábamos Coloni! ¡La pelota le viene quedando a Civetti! ¡Iba Civetti! ¡Y la tiene Civetti! ¡La juega para Montoya! ¡Montoya trae la pelota para Soto! ¡Viene Soto así con el balón entregándolo mal! ¡Para Galito! ¡Ahí salida! ¡Además corresponde a Rafaela! ¡Lo tuvo Gimnasia! ¡Lo tuvo el cabeza Barbizo, Carlos!
2: ¡Y saltó! Como casi acostumbrado, casi medio cuerpo de diferencia, inclinó la cintura, le pegó con alma y vida, llegó Bergia, otra más y se viene.
1: Y se viene Gimnasia, está Contín en el área, Gorrizo viene el centro, Contín. Le queda Bergia esa pelota, la termina ganando el arquero de Rafaela. Ya la saca Bergia, quiere rápido con Rodríguez, queda mal parado Gimnasia, no tiene Rodríguez, viene el centro de Rodríguez, la saca Villarreal, completa el despeje Civetti, viene Virge, quiere salir entre dos, falta sobre Virge que sigue con la pelota del Mariscal, y la pone larga para Mendoza, y está Mendoza, y son 10 contra 4, y va Mendoza, y lo define Gimnasia, y le encanta Mendoza, y le va a pegar, no, la abrió, la pelota para Garrizo, salió Garrizo, le pega, pero muy encima lo tenía Segro, y le va a Civetti, completamente de pero había que terminar la jugada, no se podía permitir el contragolpe, salida desde el arco, corresponde a Rafaela, casi 42 tenemos Desde el segundo tiempo gana el Audi 1-0.
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1: 42 minutos de partido, la pelota acabando en el campo 1 del segundo tiempo, ya 42, estamos ya en los 3 minutos finales, la pelota con Cero, Cero para Moccolini, Moccolini quería con Rodríguez, la sacaba Galeta, le sigue igual la pelota a Rodríguez, la tiene Rodríguez, la juega para Cavallaro, viene Cavallaro con Albertengo, Albertengo con Rodríguez, Rodríguez con la pelota, la pasó Albertengo, Albertengo la pelota para Flores adelantado, adelantado el 4 de Rafaela. Tiro libre que favorece al conjunto de Gimnasia, Sergio.
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1: Y la gente que se levanta, y la gente que aplaude, y la gente que grita por su Gimnasia, por sus jugadores, por ese Gimnasia que está ganando 1-0 por ahora. Pero que todavía le quedan los minutos finales. Lo que se venga y que buscará definirlo. Tiene que estar más fino Gordillo, más fino con Tini Gimnasia. Y Gimnasia va a conseguir un gol más. Hay lateral que ya lo viene haciendo Flores. De Flores la pelota viene jugando la para el jugador Rojas. Viene Rojas, presiona con Tini. Sigue Rojas, se tira al piso, ganó con Tini. La juega con Tini, con Tini, con Tini. Está con Tini. Así para Montoya. Y va Montoya, y va Montoya, y va Montoya. Se anima Montoya, pasó Montoya, falta. Falta, falta, falta y tarjeta. Amonestado el número 4 Flores. Falta sobre Walter Montoya. Tiro libre para Gimnasia. 43 y medio. Lo ganará en 1-0.
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1: El tiro libre que favorece al conjunto de Gimnasia. Montoya que todavía no se levanta. Fue un estado Flores nomás, ¿no?
2: Sí, el lateral, sí, Leonardo Flores, 4.
1: Tiro libre para Gimnasia. Entre Villarreal y Montoya para darle esa pelota. La acomoda Villarreal, pero de reojo mira el arco Montoya. Bergia que pone 2 en la barrera. 44 ya. Último minuto de partido, más lo que adicione. A ver, el cuarto árbitro ahora. Ya veremos qué dice Rioja, el cuarto árbitro. Va a venir en la ejecución. Entre Montoya y Villarreal para pegarle esa pelota. Pasó Montoya. Le da a Villarreal, lo buscan a Gordillo, salió Bergia. La altura se queda con esa pelota del arquero Rafaela, que sale rápido, pelotazo largo de Bergia, que va a llegar de arco a arco. Y la domina Cosentino sin inconvenientes. El arquero de Gimnasia se queda con esa pelota. 44 y medio. Y Armelal 1-0.
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1: Pelota con Flores, viene Flores, no puede Montoya, sigue Flores. La juega al medio para Roja, de Roja para Flores, se resbalaba, la saca el Solveira. La viene sacando Solveira. 5 minutos más, Carlos Alonso. 50, vamos, 50, sí, están los 50, 5 más. El partido está en 45-10, 45-15. La gente de Gimnasia que mira el reloj, sabe que queda poco. Necesita volver a disfrutar del conjunto algo. Necesita volver a sumar. Se sigue metiendo y afirma su nombre entre los 8. Pelota larga de Cosentino. No llega Gordillo. La queda en el arco. Responde Rafaela.
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1: Pelota que la pisa, que la viene jugando era Cavallaro. La recupera el jugador de Rafaela, después de rebotar un Civetti. Le viene cayendo la pelota al jugador que era Proti. Proti la juega mal, se equivoca. El pase Cavallaro largo, por eso el lateral que favorece el sector derecho a Gimnasia. 46 y medio. 36 y medio, 3 minutos y medio le quedan al partido, 3 minutos y medio para cerrar lo que va a ser esta jornada, una fecha 31 para Gimnasia y Tiro, una sabe Nacional, un Gimnasia que se ilusiona con los puestos, con el octavo, con el clasificar al reducido, el lateral que sale va a estar cobrando Galeco. Está marcando, está contando de Macheroni, cuánto tarda Jiménez en hacer lateral, la revienta Virgen, acá en poder afuera, a correr la va con Tim, a pelear la va con Tim, sigue con Tim, recupera Flores, la pelota se va para Vergia, la tiene Vergia que ya viene saliendo con Flores, va Flores con la pelota, gracias Pambra por ahora Montoya, y el centro del pelotazo de Flores, rebota en Virgen, otra vez para Flores, pelea Montoya, pasa Montoya, sigue Montoya. Y se levanta, dice Macheroni. La pelota viene llegando para Rodríguez. El conjunto de Rafael, ahora que se proyecta, Gómez, el poder rojo. Uno que la viene jugando así al medio para que se mande Cedro. Se mandó nomás el sol. Iba Cedro sobre el área de Gimnasia. Corta. Galeto sigue esa pelota. Llega la contra a ver si la puede aprovechar Gimnasia. Y va Galeto, sigue Galeto. Otra vez Mocolini. Le quitó la pelota. La viene dejando para Caballero. Va Caballero con el balón. Lo juega al medio para Rodríguez. La tiene Rodríguez. Rodríguez la abrió allí para Perotti. La maneja Perotti, la juega atrás para Roja, Roja la abre por la derecha para Flores, Sergio espera Gimnasia, los hinchas pidiéndole que aguante, pidiendo que defiendan, que roben esa pelota, y la tiene el Rodríguez, y viene Rodríguez, no sé si el peligro, porque siempre la tiene Rafaela, 47 y medio, Sergio espera con Chávez que quiere sacar el equipo en fondo, y la pelota viene manejando así el jugador Solveira, y Solveira la viene abriendo, la pelota en la posición de Caballero, va Caballero el número 17, jugando con el Bertino, el Bertino con Caballero, cortaba así Galeto, completa el peque con Tim, se la revienta Galeto, no vuelve a meter Solveira, la cabeceada roja, le queda con Tim, para Sibeti, Sibeti que la cambia de frente para Walter Montoya, va Montoya a pelearla, así con Solveira, la pelota rebota en Montoya, se va al lateral, lateral que favorece a Rafaela, para la gente que aprovecha y aplaude, a Walter Montoya le fuerza por pelear esa pelota. Viene Flores, Flores larga, campo de Gimnasia, salta no puede el cacique, le va revienta el doctor, así está la tesura, la viene metiendo otra vez roja, no puede de día, le comete falta, sí, falta de día sobre Proti, tiro libre para Rafaela, último minuto del partido, querían algo dramático. Quería que la película todavía tuviera suspenso, bueno, hoy día se lo pone, esa fue de la roja, ¿no? Sacó de la roja vía porque le podían haber salido la pizza, ¿eh?
3: Anda turbiéndose de hace casi medio partido, ¿no?
1: Cuidado, cuidado, Gimnasia está última, ¿eh? 49-10. Se termina el partido, Seti, se termina.
3: Bueno, con la preparada que tiene esto.
1: Está Rodríguez y está también Proti para ejecutar esa pelota, ¿eh? La indicación de la gente de Gimnasia, sus defensores. 1, 2, 3, 4 hombres de Gimnasia en la barrera. A ver esta última pelota del partido. Quedó solo Rodríguez para pegarle. Se mete propio en el área. Busca el centro, a ver. Va a buscar el centro. Atenta Gimnasia esa. 49 y medio. Más atrás dice la barrera Macheroni. El sexto se termina. El suspenso toca de gigante. El silencio viene en el centro. La pelota pica. ¡Ay, no se haga nadie! No se va el vertengo, tampoco Proti. ¡Ay, salida desde el arco! Que corresponde a Gimnasia. La respirada en el aire y va a sacar desde el arco. 49-50. Con lo que es este partido de este segundo tiempo. Se recupera allí Díaz, va a salir del arco Gimnasia, ahí salida que corresponde al alma, Sergio.
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1: Y le pide la pelota a Cosentino, dígame. Ahí desahogo de los jugadores del algo que se abraza a Soto, que lanza un grito de guerra con los ciudadanos tradicionales hacia la tribuna. Toda Gimnasia festeja. El algo se hace todo brisa y el centro del campo de juego. Ganó Gimnasia y Tiro el partido que tenía que ganar. Previo a la seguidilla de visitantes para meterse y asegurarse entre los ocho. Así está Gimnasia, que cuando lo necesita aparece el equipo Vasconcelos. Gimnasia ganó, se quedó con los 3 puntos merecidamente. El Albo sigue entre los 8. El Albo empieza a hacer cosa seria en esta zona B de la B Nacional.
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1: Muy bien, así los jugadores se van juntando. Donde Rafael, en el Gimnasia, en el círculo central, ya también se metiendo, obviamente, lo que es la zona de vestuario. Se queda en el Gimnasia abrazándose, saludándose con su público, recibiendo un poco algo del afecto. Quizás necesario después de que el Gimnasia estuviera dos partidos sin ganar, dos partidos sin marchar goles. Tiene ese partido con Agropecuario, en el cual se sintió algo más que una derrota. Ese partido frente a Agropecuario, pero cómo se dio en las circunstancias del juego. Pero terminó redondeando el Gimnasia una actuación que le permite por lo menos ilusionarse con seguir prendido entre los ocho y conjugar el reducido de esta B Nacional cuando quedan cuatro partidos nada más para que cierre este torneo. Muy bien, nosotros estamos aquí ya alistando los pormenores de lo que va a ser el comentario de Carlos González, que va a estar repasando, sentenciando y dándonos por qué Gimnasia Tiro le ganó hoy a Rafaela 1-0. Presentalo, Sergio.
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5: Y lo gana porque, y en este momento que estamos todos tan exiguos, tan parejo, cada lo que vos te equivocás y te quedás con nada. En este juego de ajedrez que propone esta última fecha de la B Nacional, donde es importante sumar como nadie, y más de a tres, para ir a donde más Gimnasia, a ese techo de ilusión, a ese techo de los que quieren todo ir a jugar. Y lo ganó por esto, porque tuvo presencia, porque manejó el partido, porque en el 70% fue inteligente, no se desesperó, tuvo esas oportunidades, aceleraba, llegaba y tenía la oportunidad. Por ahí no tenía la efectividad, pero en el primer tiempo, cuando parecía que se iba y ya es como que estábamos a empezar a alarmar, apareció ese golazo de Capano, ¿sí? Un golazo de la forma que ya lo contamos. Y en el segundo tiempo esa ventaja y la mantuvo, ¿sí? Cuando encontraba la oportunidad iba a buscarlo, pero la pelota la tuvo quizás en mayor momento por el cansancio o porque el mismo Gimnasia le cedió la pelota a Rafaela, que empezó a jugar, pero no tuvo la claridad, no tuvo la resolución. Tuvo la oportunidad, porque algunas tuvo, sobre todo sobre el final, pero quizás ya lo manejó de una manera Gimnasia, y bueno, con los cambios equilibró de nuevo. Obviamente, Rafaela vino a buscar su parte como para acercarse, para acomodarse, como para empatar o igualar la posición de Gimnasia. Pero bueno, tenía que salir a buscar y arriesgar. Pero Gimnasia otra vez se volvió a acomodar en el palo por palo, que no fue tal. Lo manejó y se lo termina llevando. Ganó bien Gimnasia porque encontró en el momento que a lo mejor muchos esperaban que no. Lo buscó con inteligencia y lo encontró, ¿sí? Y después manejó el partido. Obviamente tuvo sus vicisitudes, pero es fruto del partido. El rival también juega, dirían, y sí, juega. Pero Gimnasia, en esta parte, muestra esa agudeza, de esa inteligencia, esa forma de manejar los partidos, esa forma de respirar estas definiciones, con esa inteligencia que tiene Gimnasia. A pesar del contexto, la euforia de afuera, trata de hacer sin grandes lujos, sin grandes experiencias, pero esa efectividad que lo tiene acostumbrado el Vasco Aconzábal.
1: Muy bien, y allí pasaba la palabra de Carlos González, de lo que fue la victoria Gimnasia por un tanto con Nacional frente a Rafaela, que le permite a Gimnasia escalar hasta la quinta posición con 48 puntos, está 4 el cuarto, que es Atlanta, que tiene 52. Recordemos que hasta el cuarto puesto se define de local en la instancia de playoff, por eso es importante llegar entre los cuatro primeros. Uno de los objetivos que tiene Gimnasia, un Gimnasia que ahora quedó a 5 puntos del noveno. Lo cual no es un dato menor, son casi 2 partidos, quedando 4 en juego, ¿no,
5: Carlos? No, no.
1: Es que los puntajes y todo eso, Gimnasia tiene esa holgura, esa tranquilidad que le da que siempre está adentro, que suma para arriba, a pesar que mirá que tuvo vicisitudes este año de todo, ¿no?
5: Sí, mucho.
1: Pero ahora sí, se cayó, se sacudió, se levantó y sigue peleando.
5: Exactamente, y está peleando y está metiéndose en la conversación por meterse entre los 4 primeros de su zona, el conjunto de Gimnasia y Tiro.
1: Bueno, nosotros ya vamos cerrando algunas estadísticas que nos van quedando. Fue final Racing de Córdoba y Godoy Cruz 2-2. Midland perdió finalmente con 1-0 como local frente a Tristán Suárez. Más tarde, a partir de las 21 horas, van a estar jugando Gimnasia de Jujuy frente al conjunto de San Martín de Tucumán. Recordar lo que es la próxima fecha de Gimnasia y Tiro, va a ser el domingo 18:30 horas, domingo 4 de octubre, ante el conjunto de San Martín de Tucumán en Tucumán. Y por su parte, Central, el cuervo del equipo de Mateo, que va a estar recibiendo a las 17 horas el próximo domingo a Racing de Córdoba en el Martí Arena. Esto es lo que tiene que ver con la B Nacional, con los partidos que se juegan en la jornada, obviamente, de lo que corresponde a lo que es el día de hoy y la relación de todo lo que tiene que ver con el fútbol argentino. Un dato no menor tiene que ver con el Federal A. Por penales, Círculo Deportivo Otamendi le ganó al conjunto de Sol de Mayo 2-0.
5: ¿Mantiene?
1: ¿Cómo?
5: ¿Se mantiene el Federal A?
1: Se mantiene el Federal A. Lo eliminó a Sol de Mayo, igualaron 1-1 en el partido. Ganó 2-0 en los penales, atajó 4 penales el arquero de Círculo Deportivo.
5: Ah, mira,
1: los 4 penales de la tanda los atajó y de esa manera le permitió, obviamente, ganar la tanda de penales a su equipo y mantener la categoría. Por los cuartos de final del Federal A, Olimpo le ganó 2-1 a Gimnasia Chivilcoy, Alvarado y Defensor de Belgrano igualaron 2-2, están empatando en Formosa, Sol de América y Chipoleti 0-0. Y en Córdoba, Atenas de Río Cuarto y San Martín de Formosa también igualan 0-0. Estos todavía marcadores abiertos en el Federal A, que lo tiene a un salteño, a Juventud Antoniana, que ya destacamos. Dentro de 2 fines de semana va a estar jugando frente a Huracán Las Heras por la reválida del Federal A. Bueno, Carlos, ¿le quedó algo más?
5: No, simplemente mañana vamos a estar con todo lo que viene, con obviamente jugando esta parte en esta semana de jugar partes importantes. Tanto para arriba Gimnasia y bueno, abajo Central tratando de salir de esta infierna, ¿no?
1: Sí, tenemos semana de definiciones arriba y abajo. Sí, Central en la zona de los 11, Gimnasia por la zona de arriba, lo que va a ser entretenido estos 4 semanas que se vienen para los salteños.
5: Sin duda que sí. Así que eso será hasta mañana.
1: Hasta mañana, a partir de las 5 de la tarde. Saludar obviamente el gran trabajo de Baltasar Sabino, de operación técnica, de nuestro capitán, la voz al mando que tiene este barco, Sergio Díaz Almirón en la voz comercial. Nos despedimos, pero será hasta mañana, Carlos, un gusto.
5: Hasta mañana, un gusto, gracias por todo.
1: Nos despedimos, que tengan una excelente semana.
0: 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Buenas noches.

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